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2: Escuchas, Tropicana, son las 7:35.
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2: 7:46, escuchas Tropicana.
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0: Escuchas Tropicana, son las 7 de la noche, 52 minutos. 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

0: Las 5 de la mañana en punto. Buenos días, buenos días, buenos días, buenos días, buenos días. ¿Cómo amanecieron las damas, los caballeros? Que Dios los bendiga y los proteja. Estamos contentos, estamos estrenando mes y ya arrancó la Feria de las Flores. En la emisora oficial Tropicana 98.9. Saludo para todos nuestros amables oyentes. Dirige Yair de las Casas. Yo soy el montañero Reinaldo Parra, quien les dice a todos que Dios los bendiga. Le agradecemos a Papito Dios por otro día más, otra noche más. Estamos con ustedes disfrutando esta Feria de las Flores en Medellín. Medellín, la ciudad de la eterna primavera.
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0: Así es, Dios los bendiga y los proteja hoy, mañana y siempre.

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1: Huele a feria, Nueva York, ya estamos en feria, en Tropicana 98.9. Mentira, sí, todo es feria, hombre. Un abrazo fuerte para todos nuestros amables oyentes. ¿Cómo amanecieron? ¿Contentos? Eso es lo más importante, dándole gracias a Dios por este otro día más que nos ha regalado. ¡Monito, Wilmar, Johnny! La 66 con la 44, hermano, y junto al Ejército de Colombia. Saludo para ustedes muy, muy, muy especial de parte de los 98.9. Ya hoy es sábado. Sábado primero de agosto del año 2026. Estamos en otro mes, mes 8 de este año 2026. Déjame, María, hombre. Ya, se llegó la feria de este nuevo año. Eso es lo más importante y le agradecemos a Papito Dios por todo lo que nos regala. Don William, buenos días, buenos días, buenos días, buenos días, buenos días.
2: Parrita, parrita, buenos días. Parrita, William Darío Mesa Pérez Tropia Amarillito, Lulo de los 647. Feliz fin de semana. Feliz fin de semana, rumbero, parrita.
1: Sí, señor.
2: Empezó la feria de flores. Pirulo, pirulo, cante por el mío. Parrita, y para alegrar la feria, por favor, el descachalandrao. Yo escucho Tropicana, la más bacana y la más popular. Parrita, se le quiere.
1: De corazón. Eso, ñato, ñato, ña Ofelia. Buenos días, buenos días. Luisa Fernanda, María Elena García, sintonizados de Manrique. Ave María. Esto es pura feria. En Tropicana 98.9.
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0: Las 5 de la mañana, 17 minutos de este sábado primero ya de agosto del año 2026. Bendiciones para todos nuestros amables oyentes que están escuchando Tropicana 98.9. No, todos los oyentes pueden solicitar sus canciones. 301-74-22-989. Se lo repito, 301-74-22-989. Elenita, buenos días.
1: Buenos días, Tropicana. Bendiciones para todos en la mesa, Parrita. A ver si por favor me colocan entre el amorillo de Vicente. Felicidades, decido día, Tropicana, la más bacana, la más popular. Muchas gracias, feliz día.
0: Un abrazo fuerte, Elenita, a usted también, a todos nuestros amables oyentes que están sintonizados con Tropicana 98.9 y el 301-74-22-989. Albeiro Saldarriaga, ¿qué más, hermano? ¿Bien o no? Saludo para usted, Luz Rodríguez en Robledo. Buenos días. Gladys Ballesteros, también vemos que están sintonizadas las 2 de la mañana en España. Un abrazo fuerte para usted, oyentes maravillosos de los 98.9.

0: Las 5 de la mañana, 26 minutos de este sábado primero de agosto del año 2026. Un abrazo fuerte para los madrugadores, trasnochadores que están escuchando los 98.1 de Lucecita. Un saludo para usted muy especial también, para todos los que están ya levantaditos ya, dicen para laborar. Un abrazo fuerte. ¡Ojo! No vaya a dar papaya, pues, que se le pegan a ustedes cualquier cosa, sobre todo en Envigado, yo. Entonces les voy a comentar el pico y placa que arranca. Ojo, pues, les estoy recomendando, es para que no vaya a dar papaya, porque están en cuatro ojos nuestros amigos guardas, en Envigado, en Medellín, en Sabaneta, en Bello. Entonces, para que usted no dé papaya, les voy a recordar el pico y placa. Pico y placa. Ojo, pues, que arranca a partir del próximo lunes. Y que esta semana es pedagógica. ¿Qué quiere decir pedagógica? Que a usted lo agarran, tiene que ir a hacer un curso como de 4 horas. Si no lo hace, le cobran la multa completa. La primera semana, ya la segunda semana, mijo, eso es puro billete venteado. Entonces, el pico y placa que arranca a partir del lunes, quedó así. Lunes, 5 y 8. Las motos de 2 y 4 tiempos y los carros particulares. Martes, 1 y 4. Miércoles, 0 y 2. Jueves, 3 y 6. Y el viernes, 7 y 9. Entonces, para que usted no vaya a dar papaya, la platica está muy difícil de conseguir, deje el carrito en la casa, que es lo más importante. Váyase en transporte público y siga escuchando Tropicana 98.9.
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comienza la mañana de este sábado primero ya. Hoy es primero de agosto del año 2026. Abrazo fuerte para todos nuestros amables oyentes, madrugadores, trasnochadores que están sintonizados con nosotros. De verdad que nos alegra bastante. Y usted siempre, siempre esté con los 98.9 y que en el extranjero, allá en Estados Unidos, en España, en toda parte, nos escuchen a través del internet. Va un saludo muy especial de parte de Tropicana 98.9 y para usted, que se lo merece todo. Don Humberto, en el Guarango, don Humberto, un abrazo fuerte, hermano. Saludo para todos, para Emanuel, su nieto y Ave María. Un abrazo fuerte también para Jessica, lo mismo que para doña Cecilia, para Cristian, para usted, don Humberto, para sus amigos que van a tomar tinto en el Guarango a esta hora ahí en el barrio Cristóbal, para Gregorio Darío, don Hernán. Un saludo para su esposa, don Hernán, para su hijo Sebastián y todos nuestros amables oyentes. Que Dios los bendiga y los proteja hoy, mañana y siempre. Ya vienen las loterías en los 98.9. Que todos nuestros amables oyentes estén informaditos. De pronto agarraron, ganaron. ¡Qué, ah, qué rico! Hombre, qué bueno de pronto que hayan ganado hoy y hayan amanecido con platica y escuchando Tropicana 98.9.

0: chofer. También voy a Sonora, Sinaloa, con Aloa, Durango, Zacatecas, Nayarit, Jalisco, Guanajuato, Querétaro, Hidalgo, Colima, Tlaxcala, Oaxaca, Chiapas, Tabasco, Campeche y Quintana Roo. ¡Ay, hijo de su!
1: ¡Ay, el chofer Vicente Fernández en Tropicana 98.9! De verdad que me da una alegría compartir con ustedes, sabiendo que nos están escuchando en Francia, en Italia, en el Ecuador, en Argentina, en España. ¿En dónde no será que nos escuchan? Que Dios los bendiga, gracias. Dios les pague de verdad. Un saludo muy especial, dice, muy buenos días. Saludo a mi compañera Francia, Fosforito, un abrazo fuerte. Que Dios los bendiga y los proteja. Elefante Rosado, hermano, de qué tropio amarillito. Cuéntenos, pues, a ver, inmovilidad. A esta hora, pues, elefantico. Cuente, pues, papá.
2: Renaldo, buen día. Cordial saludo. Pláceme darle un saludo. Un buen retorno a casa. Un fin de semana bueno para usted y con su familia. Le cuento que la paralela, sentido norte-sur, hay despuesito de la estación Acevedo, una mula de Interacedo, carril derecho, parada. Entonces, ya se imagina cómo está el tráfico. Dios me lo bendiga, don Reinaldo.
1: Dios lo bendiga, Elefante, a usted también, hermano, y gracias por la información. Nos imaginamos, como dice Onoto, ¡qué caquero! ¡Ave María, ave! Y en plena Feria de Flores. Qué bueno para todos nuestros amables oyentes que estén disfrutando y que vayan a disfrutar esta Feria de Flores a través con Tropicana 98.9, que estamos con ustedes así. ¿Sí o no? ¡Feria de Flores! ¡Feria de Flores, pues!
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1: Y que hayan amanecido con billete, con platica. Ave María. Resultados y sorteos que jugaron el día de ayer viernes. Ayer jugó la Lotería de Medellín. Qué bonito número cayó. 1208. Lotería de Medellín 1208 de la serie 368. Santander 9338. 9338 de la serie 146. Risaralda 0077. 0077 de la serie 273. Paisita 1, 1381, 1381. Paisita 2, 9492, 9492. Antioqueñita 1, 8456, 8456. Antioqueñita 2, 1260, 1260. Cafeterito tarde, 4757, 4757. Cafeterito noche, 7905, 7905. Chontico día 3418, 3418. Chontico noche 0789, 0789. Dorado día 7265, 7265. Dorado tarde 8352, 8352.
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1: Pitre día 883, 883. Pitre noche 683, 683. Pi 4 día 0334, 0334. Pi 4 noche 3018, 3018. Astro Sol del signo Acuario 0840, 0840. Astro Luna del signo Tauro 3964, 3964. El Pijao 1164, 1164.
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1: Muñe, buenos días, buenos días.
5: Parrita, bien, buen día. La Tropicana, muy buen día. Parrita, con el Muñe. Movilidad, Parrita, movilidad.
1: Cuénteme, pues.
5: Los que vayan bajando del sur, coger toda la calza derecha, toda la calza derecha. La izquierda ya está cerrada en Bancolombia por lo de las Chivas. Entonces, los que puedan, muchachos, para que eviten problemas bajando, coger toda la calza derecha desde arriba, desde la 10.
1: Sí, señor.
5: Con el Muñe. Parrita, Dios lo bendiga, papi, lindo y feliz día. Esta no me coloca marionetas de cartón, por favor. Yo Tropicana, la más bacana.
1: Muñe, muchas gracias, hermano. Dios lo bendiga a usted también. Ave María, hombre, oyente maravilloso. Ah, qué tan lindo estos oyentes. Que mi Dios me les pague. Yo, un abrazo fuerte, pues. Las 5 de la mañana, 48.
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0: Las 5 de la mañana, 54 minutos. Ya quedan restando 6 minutos para las 6 de la mañana. Oiga, parece pues que está oscurito, no ha amanecido, ¿sí o no, Patricio? ¿Qué más, Patricio? Vea, ya, hombre, yo no sé por qué está oscurito. No, es mentira, es que no, siempre, ya como para el fin de año, va amaneciendo más tardecito. Y después, ya para comienzo de año, amanece más rápido, ¿sí o no, Patricio?
1: Buenos días, Tropicana, la más bacana y ahora más popular. Feliz día, parrita, qué calor tan bravo, pues. No.
0: A bañarse, pues, báñese.
1: María, pero le cuento que Hey. Lo que viene es agua, ¿sí? Sí, no le digan eso, pues.
0: Ah, ¿cómo así?
1: Mira, feliz día, pues, parrita, me lo bendiga, pues.
0: Un abrazo
1: feliz
0: fuerte.
1: Turno, pues.
0: Gracias, hermano, Dios lo bendiga. Juan Luis Zapata, en Santo Domingo, Antioquia, en ese pueblo maravilloso, como en todos los pueblos maravillosos. Saludo muy especial para don Hernán David en Giraldo, Antioquia, y a todos nuestros amables oyentes. ¿Qué se quiere programar? ¿Qué se quiere escuchar? 301-74-21-989. Se lo voy a repetir despacio, pues. 301-74-22-989. Está escuchando Tropicana 98.9. Buenos días.

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0: Las 6 de la mañana, 8 minutos. Esta es Tropicana 98.9. Buenos días, buenos días, buenos días. ¿Qué más? Pues, ¿cómo amanecieron? Bonita mañana, vea. Ya está clarito. Poquito oscurito, pero ya prácticamente por allá, por hacia, eso viene hacia el sur. Se ven las nubes hermosas como amarillitas ya. Y para acá, para tirando para el norte, se ve oscurito. Qué maravillo, qué maravilla es que nos regala Dios, ¿no? Es que papito Dios nos quiere mucho, que es lo más importante.
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0: Buenos días, Sebas de Naranjo, papá. Un abrazo fuerte para Lucerito también. Lucerito también nos dice que está de cumpleaños Luz Estela Rúa Ramos en el barrio Corocito de Pereira. ¡Ave María! Que mi Dios me la bendiga, pues, mi hija. Que siga cumpliendo muchos años más de vida. Que Dios te bendiga, te proteja, Luz Estela, te dé mucha vida y salud de parte de tu familia y de parte de Tropicana 98.3. ¡Feliz cumpleaños, mija! ¿Qué?

0: Eso es lo más importante, que Dios te regale vida, como dice Peter Manjarrez, y lo más importante, que comparta con toda tu familia. Luz Estela Rúa Ramos, un abrazo fuerte, vea, te manda a felicitar Ana Lucero Henao. Y están escuchando Tropicana 98.9. Buenos días, buenos días, buenos días, buenos días.
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0: Amanda Sánchez, hágale pues, mi hija, usted dice presente, aquí estoy yo. Dígame después, buenos días, buenos días, buenos días, buenos días.
2: Mamá. Buenos días, Rita, maravilloso día, feliz y bendecido día para todos. Gracias, Dios y Virgencita, por todo. Sí, será tan amable y me coloca el solitario. Lo escucho Tropicana, la mar bacana, 98.9.
0: Un abrazo fuerte. Así es, Tropicana, la más bacana, 98.9, donde usted quiera que esté. Y estamos en Feria de Flores. Una bulla, una bulla.

las 6 de la mañana, 14 minutos, nos acaban de mandar un video, una noticia última hora. Hay un incendio fuerte allá en el centro comercial Ópera. Eso queda ahí por toda Palacé. Ahí por todo Palacé, subiendo por... esa viene a ser, sí. Ahí Palacé, ahí, toda la vueltecita ahí, juntos de cada la fiscalía, el centro comercial Ópera. Ahí nos acaban de enviar un sonido, ya llegaron como las autoridades. Ojalá no sea grave. Ojalá que no sea grave, que es lo más importante. Nuestros oyentes nos están reportando a través del 301-7421-989. Si usted tiene más videos, si pasa por ahí, háganoslo saber a través del 301-7422-989. Esta es Tropicana 98.9. Buenos días, buenos días, buenos días, buenos días, buenos días.

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1: Las 6 de la mañana, 18 minutos. Mucha atención. Hace pocos minutos hay un incendio en el teatro, no, eso es bien, es el centro comercial Ópera. Ahí en Maracaibo con Palacé, y nos están mandando los videos a través del 301-74-219889. Eso es en todo el centro de la ciudad. Un abrazo fuerte para todo nuestro amable oyente y muchas gracias. De verdad que muchas gracias por informarnos y nosotros informarle a todos nuestros oyentes. 6 de la mañana, ya 18 minutos. Buenos días, Tropivigiloso, ¿vieron o
2: no? Buenos días, buenos días, buenos días. El Tropivigiloso reportando sintonía en este maravilloso día para bendecirles y hacerles un excelente día. Me voy para Medellín, solamente Tropicana, porque en Feria de Flores siempre es la más bacana. Tropicana, la más bacana. Y ahora en Feria de Flores, la más popular.
1: ¡Eso!
2: Me complacen, por favor, con Me Voy Para Medellín.
1: ¡Listo! ¡Hágale!
2: Excelente y bendecido día. Tropicana, la más bacana y la más popular.
1: ¡Abrazo, abrazo! 6:19.
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1: Las 6:28 a.m, con los buenos días para todos nuestros amables oyentes. Ya dijo Jaramillo, presente, estoy ya. Ahí ya salió Jaramillo, así pues que para todos nuestros amables oyentes ya salió el solecito. Ese se llama Jaramillo, por si de pronto usted no sabe, se llama Jaramillo y está ya prácticamente iluminando, dándole calor a estas montañas hermosas de nuestra ciudad de Medellín. Donde usted se encuentre, un abrazo fuerte. Le enviamos un saludo muy, muy especial de parte de Tropicana 98.9 a todos los madrugadores y trasnochadores que están disfrutando la buena programación. De verdad que nos alegra bastante que usted a esta hora esté sintonizado. Saludamos allá en Santa Cruz a Edgar el mecánico. Un abrazo fuerte para él, para toda su familia, su señora esposa doña Nora, para sus hijos Carolina, Didier y Wilmar, su hermano Freddy el Tiburón, su sobrino José Cuevas, oyentes maravillosos que escuchan los 98.9. También estamos saludando a la familia Los Pinches número en Versalles número 2, a Juan, al Rubio, hombre, desafortunadamente se fue el Rubio. Rubio ya está en el cielo, a su señora esposa y lo mismo que al Pinche, a todos ellos por allá, hombre, a Nando, el Cinzo, un abrazo fuerte. Y para todos en general que están disfrutando. Para Tina, Martica también, hombre, Martica, que está en Manrique, allá con John Freddy, Martica en Envigado, Luz Rodríguez en San Javier, en Robledo, todos nuestros amables oyentes, doña Fabiola, doña Débora. Buenos días.
2: Parrita, mijo, el vitrolo, como siempre, papá, pegado de la mejor de Tropicana, mijo, ey. Ya comenzamos las ferias de las dos, colócame pues un año y medio, hijo de madre.
1: ¡Ay, hijo de madre!
2: Poniéndole calor esta mañana. Tropicana, la más bacana, la más popular, el vitrolo.
1: Eso, vitrolo, de año y medio, el hombre ya está sintonizado con los 98.9. Por aquí también nos dice Hernán García. Accidente por el viaducto. A ver, Hernán, nos manda un video. Vamos a ver, Hernán, de qué se trata.
3: Accidente bajando el viaducto. Mucha precaución, muchachos.
1: Ay, Hernán, eso sí está como maluquito ahí. Está como maluquito. Ahora más adelante le estaremos informando a todos nuestros oyentes. Ya hay varios reportes de movilidad. Entonces, así, 301-74-2198-9. Parece que fue un camión con una moto. Ahí de todas maneras se ve más o menos el video. En esto, nuestros amables oyentes, 301-7421-989. Si usted pasa por ahí, hágame el favor y nos envía más reporte de movilidad. 301-7421-989. Las 6:31, Dilma Baena de Manrique, tome pues, que a usted le gusta eso. Tome pues, para que sepa. Oye, para que lo sepa pues.

0: las 6:37 en Tropicana 98.9. Buenos días, buenos días, buenos días, buenos días. ¿Ustedes qué pues? ¿Cómo amanecieron pues? ¿Contentos? Y Ave María, hombre, les cuento que ya estamos estrenando mes. Ya hoy es sábado primero de agosto del año 2026. Bendiciones para todos, nuestros amables oyentes. Y vamos con nuestros oyentes. 301-74-22-989.
1: Ahorita incendio en la antigua fiscalía, ahí en Palacio. Hay como un incendio. Están los bomberos que tienen tapado eso. Gracias, los cielitos Patiño, la buena pita.
0: Un abrazo fuerte, sí. Nos dicen que el incendio es en el centro comercial Ópera. Nos habían reportado hace unos minutos y le recordamos a todo nuestro oyente. Estoy en Palacé con Maracaibo. Centro Comercial Ópera, que ahí nos mandaron un video y vimos que pasaba por ahí, sí, por Maracaibo, un bus de El Poblado, eso fue más temprano y estaba ya todo comenzando a cerrar las vías. Entonces, para todos nuestros amables oyentes, para que estén informados, incendio ahí por Palacé con Maracaibo en el Centro Comercial Ópera. Así para que cojan otras vías alternas, porque Palacé está cerrado y Maracaibo también. Son nuestros oyentes que nos están reportando a través del 301-74-21-989. ¿Qué más nos iba a decir, hombre? O sea, el Patiño, hombre.
1: Esta vez me compré con unas cancioncitas.
0: ¿Cuáles?
1: Porque mi Dios.
0: ¿Sí?
1: Y amigo del corazón.
0: Listo. Listo, con mucho gusto. Un abrazo fuerte. Somos Tropicana 98.9 y ustedes son nuestros mejores oyentes. Buenos días, buenos días, buenos días. 6:39.
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1: Escuchen bien.

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1: Las 6:52. 6:52 en Tropicana 98.3. Buenas, ¿cómo amanecieron, pues? Ah, no, ya es mañana. Vea, que Jaramillo ya está presente. Eso es lo más importante. Lo invitamos ahorita para Chivas, la Chiva de la Feria de las Flores. Ah, eso como arranca de bueno. Ave María, escuchen, pues, vea, vea.
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1: Así es, las 6:52 en los 98.9. Somos Tropicana y ustedes son nuestros mejores oyentes. Un abrazo fuerte, pues, para todos los madrugadores, trasnochadores que a esta hora están sintonizados con nosotros, y nos alegra bastante, de verdad que nos alegra bastante que usted siempre, siempre esté con los 98.9, porque Ave María, hombre, siempre, siempre. Y un saludo muy especial para usted, donde usted se encuentre, en diferentes, allá en diferentes pueblos, veredas de Antioquia. 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Un abrazo fuerte, entonces, para todos los madrugadores, trasnochadores que están disfrutando la buena programación en los 98.9.
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1: Las 6:54 en los 98.9 de Tropicana. Un abrazo fuerte, madrugadores. Que bien, ¿bien o no?
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1: 301-7421-989. ¿Qué se quiere programar? ¿Qué se quiere escuchar?

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1: Sí, señor, así es, don Otto. 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En Tropicana 98.9, 6 de la mañana, 57 minutos.
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1: Las 6 de la mañana, 58 minutos. Amables oyentes, que Dios los bendiga y los proteja a todos los madrugadores. Y vamos a través del 301-7421-989. Saludamos a Dorita. Dorita, buenos días, buenos días. Nos dice don William que hay movilidad. Don William, buenos días, buenos días.
5: Parrita, William Darío Mesa Pérez, otra vez.
1: Cuéntenos.
5: Parrita, la regional, cerrada, sentido sur-norte, carril izquierdo. Por el desfile de Chivas, ya el carril izquierdo está cerrado desde antes de Bancolombia. Cojan el carril derecho porque ya se está congestionando la vía ahí.

0: derecho porque ya se está congestionando la vía ahí en Bancolombia. Yo escucho Tropicana, la más bacana y la más popular. ¡Parrita!
1: Se le quiere de corazón, don William. Muchas gracias. Pues hay mucha movilidad hoy. Y si usted tiene por ahí algún reporte, 301-74-219-89, le agradecemos mucho. Don Héctor Gil, en Nueva York, ¿usted qué ha hecho, pues, hombre? ¿Bien o no?
2: Parrita, muy buenos días. Para reportar sintonía desde la ciudad de New York, Héctor Gil. Y a ver si me complace con un temita. ¿Cuál? Las marionetas. ¿Listo? Que tengas un excelente, bendecido día. Para usted. Muchas gracias.
1: Para usted también. Doralba Bello, mi amor. Buenos días, buenos días, buenos días. Rocío Dávila en el Picacho. Clara Inés en Caldas. Buenos días, Clarita.
3: Buenos días, ¿cómo amanecieron?
1: Bien, ¿y tú?
3: Por favor, me complaces con el disco La Cantina.
1: ¿Listo?
3: Un buen día, hágale. Muchas gracias.
1: Hágale, que estamos en plena Feria de Flores con Tropicana 98.9.
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0: Las 7 de la mañana, 6 minutos en Tropicana 98.1. Vea, ya van dos accidentes hoy. Ahí nos acaba de reportar el Elefante Rosado que hay un accidente en el deprimido de la Terminal del Norte. Allá, sentido norte-sur. O sea que los que vienen de Bello y van para Envigado. Hay un accidente en el deprimido de la Terminal del Norte. Les recordamos a todos nuestros oyentes. Esta mañana también hubo también otro accidente ahí, hombre. Eso vino a ser también ahí cerquita de... Se me escapó. Bueno, ahora les voy a repetir. Y también hay un incendio ahí en el centro comercial Ópera. Ópera ahí por Maracaibo con Palacé. Y también está cerrada la regional sentido norte, sur-norte, norte por el desfile de las Chivas, que más adelante tendremos aquí en la ciudad de Medellín. Y vamos a saludar a Miriam. Miriam, buenos días.
1: Buenos días, Tropicana, la más bacana, 98.9. Por favor, me complace, por favor, el hijo ausente y el ausente. Por favor, Dios los bendiga, bendiciones a los de la 11 de la mañana. Y nos movemos con Tropicana, la más bacana, 98.9.
0: Un abrazo fuerte de Miriam, a usted, a toda su familia y a todos los que se encuentren sintonizados con Tropicana 98.9. También estamos saludando a Carmen Pineda de Itagüí. Carmencita, mi amor, ya la vi. Ya está reportando sintonía usted también. Un abrazo fuerte también, hombre. Los Monitos, 66 con la 44. Un saludo también para Yolanda en el Parque Villahermosa. Para Olimpo, que su señora madre está delicada de salud. Oremos para que ella se vaya recuperando, Olimpo también. Y para todos nuestros amables oyentes, Sebas, en Aranjuez, un abrazo fuerte. Que Dios lo bendiga y los proteja a todos nuestros amables oyentes. ¡Estamos en Tropiferia!

0: Las 6 de la... No, las 7, ya son las 7, 16 minutos. Está muy contento, ¿sí o no? Ave María, hombre, un abrazo fuerte. Don Edgar Cuevas, saludo para usted en Santa Cruz. Toda su familia, doña Nora, Didier y Wilbar, Carolina, sus hijos. Un saludo muy especial también para Luz Rodríguez en Robledo. Saludo para usted muy especial también de parte de los 98.9 y todos nuestros amables oyentes que están sintonizados con Tropicana. Donde usted se encuentre, va un abrazo fuerte. Que mi Dios me bendiga y los proteja. Pues a ver, ¿qué más, hombre? Por aquí está Luis Díaz. ¿Qué más en el poblado?
1: ¡Lucho! ¡Rita Parrita, amigo mío! Te saluda Luchito Díaz Parrita, colocando uno de Darío Gómez por las calles del amor.
0: ¡Listo!
1: Con Tropicana, la vida más bacana. ¡Feliz sábado, Parrita!
0: ¡Lucho, Lucho! Eso, a ver, ¿qué dice Sebas Hombre? Sebas, ¿qué más hombre, Sebas?
2: ¡Hey, Parrita! Con un buenos días, buenos días, buenos días. Ya Sebas. Me encuentro aquí en la escradería número 19 para el desfile de Chivas y Flores con Tropicana 98.9. Sí, acá señor. Esperando a todos los tropisoyentes que lleguen enseguida.
0: Eso.
2: Estamos ubicados exactamente una cuadrita antes de llegar al Palacio de Exposiciones, a la altura del puente de la 33, diagonal a la bomba Colibrí. Eso. Aquí lo espera el viejo Sebas con Tropicana 98.9.
0: Eso se va, así es pues, mijo. Reporte Tropicana 98.2. Ahí vemos ya. Ay, María dice Tropicana 98.2. Y está, vea, está bueno esa tarima, está grande. Qué chévere, qué bueno todos los que tienen sus boleticas para que se acerquen allá, pues a ver, o yo. Ay, Mauricio en Envigado, usted que ha hecho pues papá, hombre, ay, María, ¿qué más pues bien o no?
3: Tropicana, buenos días, soy Tropi Mauricio desde Envigado. Parrita. Para desearle un excelente día, que pueda descansar bien. Al grupo de trabajo, a don Jair, a Mateito, a JR, a DJ J, a Angelita, a Karina, a Charlie, a Don Roto, a Caballito. Que Dios los bendiga, que tengan un excelente día. Barrita, por estar en feria me va a colocar Amargo y Dulce, Doris Salas,
0: claro, Dios lo bendiga. Claro, un abrazo fuerte, Dios lo bendiga a usted, Ave María. Esta es Tropicana 98.3, alegría, estamos estrenando mes, estamos en plena Feria de las Flores.
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0: Las 7 de la mañana, 28 minutos. Ya vienen las loterías, pues, para que vaya buscando el pedacito de Medellín, la fracción, como dicen, o el billete completo y los chances que ya enseguida vienen las loterías. Oyentes, 301-74-2189. Cuéntenos, don William, a ver qué pasó, pabe.
1: Parrita, a ver, William Darío Mesa Pérez, a los conductores de moto y de carros. Envigado, fuertes operativos, no están perdonando nada.
0: Sí, señor.
1: Ni placa rayada, ni placa estapada, nada. Tienen que tener toda la documentación a la orden del día, o si no, les ganan su informe y le pueden retener el vehículo. Por favor, mucha precaución a los conductores allá en Envigado.
0: A ver.
1: Se les quiere
0: de corazón. Hay noticia, don William, que sí, que usted llega y va. Hacen operativo, la policía hace operativo, si no le encuentra nada, pues va a llamar el tránsito a ver si el carro no debe nada. Y si el carro medio está rayadito, pues la placa, o si está medio despintada, ahí se lo abrochan. Se lo llevan para los patios, le cobran la multa y pone a pagar los patios. Entonces, fuera de eso, le mandan a cambiar las placas. No de papaya. Oye, no de papaya. Así que si no tiene que ir a Envigado, no vaya entonces. Esa es la cosa, eso nos dio pues un oyente, eso le dio un oyente ahí, entonces para que sepan. Ya tenemos las 7 de la mañana, 29 minutos, esta es Tropicana 98.9, vamos a saludar el Muri, ¿qué más pues, papá?
2: Listo, se bendiga, hermano.
0: A ver, no, pero este no es el audio, el otro, ¿qué más?
2: Dios mío, mañana ¿qué hora hacemos los perritos?
0: Ahorita más adelante le estaremos informando a qué hora es la caminata de los perritos, ahora más adelante yo, y a todos nuestros amables oyentes, que mi Dios me los bendiga, hombre. Ivoni Serna, un abrazo fuerte en Bello. También estamos saludando a John Alexander. Un abrazo fuerte, John Alexander. ¿Qué más, hermano?
3: Bien. Muy buenos días. Pues,
0: ahí va en el metro.
3: El tropiendeador.
0: Sí, señor.
3: Cagarle al coleíto. Y viendo por acá, la gradería de Tropicana.
0: Sí, señor. Ah, ya.
3: Y fue por ella de Guatinato, Tropicana, la más bacana.
0: Un abrazo fuerte. Él nos dice que va pasando en el metro y que va viendo la ganadería de Tropicana. Ahí Tropicana, ¡Ave María! Esto sí que está bueno, esta feria de las flores con Tropicana 98.9, 731. Vamos con la viuda caprichosa, pues.

0: 7 de la mañana, 40 minutos, loterías y sorteos que jugaron el día de ayer, viernes, para todos nuestros amables oyentes. Ayer jugó la Lotería de Medellín, 1208, 1208 de la serie 368, Santander, 9338, 9338 de la serie 146, Risaralda, 0077, 0077 de la serie 273.
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0: Paisita 1, 1381, 1381. Paisita 2, 9482, 9482. Antioqueñita 1, 8456, 8456. Antioqueñita 2, 1260, 1260. Cafeterito tarde 4757, 4757. Cafeterito noche 7905, 7905. Chontico día 3418, 3418. Chontico noche 0789, 0789. Dorado día 7265, 7265. Dorado tarde 8352, 8352. Pitre día 883, 883. Pitre noche 683, 683. Pi 4 día 0334, 0334. Pi 4 noche 3018, 3018. Del signo Acuario 0840, 0840. Astro Luna del signo Tauro 3964, 3964. El Pijao 1164, 1164.
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0: 742. 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
1: 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En Tropicana son las
2: 7:48.
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2: 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Son las 7:49.
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56 minutos. Luz Rodríguez, un abrazo fuerte en Robledo para todos nuestros amables oyentes. Estamos saludando a Omar Parra también, un abrazo fuerte para él. A todos nuestros amables oyentes que están escuchando Tropicana 98.9. A usted, donde usted se encuentre, va un saludo muy especial, de verdad que nos alegra bastante. Martica en Envigado, Omaira Álvarez en Manrique, también estamos saludando a Mauricio Restrepo en Envigado, Fernando también, a don Fernando va un abrazo fuerte también, y para todos nuestros amables oyentes, para don Humberto en el Guarango, lo mismo que estamos saludando a don Hernán, a Sebastián, su hijo, a su esposa, sintonizados con los 98.9, porque estamos de feria, Ave María, de feria las flores en Tropicana 98.9, una bulla pues.

0: ir cogiendo su puesto y lo más importante. Y a la 1:00 p.m. arranca el desfile de Chivas y Flores. A todos nuestros amables oyentes que están sintonizados con los 98.9 y que nos están preguntando a través del 301-74-21-989. A ver qué dice don Héctor en la panadería de Marinilla. El hombre, vea, a ver, María, don Héctor, buenos días, hombre. ¿Usted cómo amaneció, papá?
1: Tropicana, la más bacana, reportando sintonía desde Marinilla, panadería de San José. Habla Héctor, ¿qué más, Parrita? ¿Bien o no?
0: ¿Qué ha hecho?
1: Parrita, nosotros muy especial para acá, estamos elaborando de las 4 de la mañana para Jonathan, Daisy, ¿sí? Liliana Ramírez y Jonathan Ávila. Y usted sabe que yo el bacancito, Héctor, lo había dado al bacán. Usted sabe, mi hijo. Y salúdame allá, hermana mía, que está escuchando la Tropicana.
0: ¿Eso?
1: En España, Alicante, España, está escuchando la Tropicana.
0: Sí, señor.
1: Es un saludo muy especial para ella y colocame un temita, por favor. ¿Cuál? Bien elegante que pueden bailar toda esa gente.
0: ¿Cuál?
1: En la Feria de las Flores. Ya llegó el 20 de enero.
0: Ah, ya.
1: La fiesta de Cincelejos. Los patos engalonadas. Colocame también ese. Más dos. Y el ventarrón.
0: ¿Listo?
1: Sí, dos semitos, claro. Por favor, me de Parrita. Qué pena me molestarte.
0: No, no le pena.
1: Escuchándote aquí en la Tropicana. ¿Qué te ponería? San José, aquí en Marinilla. El dinero para todos. Se eso. Quiere de corazón.
0: Como dice don William, ¿sí o no? Hombre, por aquí nos dice nuestro director, Jair de las Casas, que ustedes deben de estar allá desde las 12 del día. Desde las 12 del día. A todos nuestros amables oyentes, el desfile arranca a la 1, pero ustedes de estar desde las 12 del día. No es que van a llegar pues y los dejo el desfile, no, señor. O yo, con Tropicana 98.9. Abrazo para todos nuestros amables oyentes, los conductores. Un saludo muy especial. De las diferentes rutas de los buses de la ciudad de Medellín. Oye, esto es para, o antes, si usted puede estar antes de las 12, hágale. Por eso yo le he dicho más de uno, si quiere arranque ya para allá, María. Este Medellín como es de bonito y hermoso, Ave María. Y que lo diga Marta Lucía Lopera, Ave María. Marta Lucía Lopera en Pajarito, mija.
2: Parrita, ¿cómo amanecieron? ¿Cómo han estado? Pues, Parrita, entonces, ¿a qué hora vas a ir a descansar tú?
0: Ya enseguida.
2: Pues, ¿dónde anda todo el combo? ¿Dónde está el combo? Ah, que empezó la Feria de las Flores, entonces ya no se van a presentar. Entonces ya no van a estar ahí pendientes en la emisora. ¿Dónde están? No, pues.
0: Angelita, enseguida.
2: Y usted,
0: viene.
2: País a descansar. Feliz día.
0: Ya, feliz día, mi amor. Que Dios me la bendiga, pues. A ver, ¿qué hice un tropi amarillito aquí? Buenos días, buenos días.
3: Y que lo diga Mar.
4: ¿Qué más? Buenos días.
0: Buenos días.
4: Mándenme la ubicación o algo para llegar a la tarima. ¿Por dónde llego más fácil a la tarima de Tropicana? Por
0: ya
4: favor.
0: Internamente le digo cómo va a llegar, oye. Un abrazo fuerte para todos nuestros amables oyentes. Vuelvo y les recuerdo, deben de estar antes de las 12 del día los oyentes. Allá de Tropicana 98.9. Estamos ahí cerca del puente de Guayaquil. Para que ustedes puedan llegar tranquilitos allá, que es lo más importante. Y eso sí, escuchando Tropicana 98.9. Ya vengo a complacerlo. Este tema nos lo había pedido los monitos allá, hombre, lo de los buñuelos en la 64 con la 44. Tomen pues, vea.

8 de la mañana, 4 minutos. Estamos en Tropicana 98.1. Están preguntando los oyentes que a qué hora se inicia el desfile de Chivas y Flores. Claro que sí. Inicia a la 1 de la tarde. Pero ya está ahí a la ganadería de Tropicana 98.9, junto al puente de Guayaquil. Usted puede vernos ahí, ¿eh? Ahí estamos, ahí para los que tienen su boleta. Entonces, un abrazo fuerte. Ya se puede.

0: Las 8 de la mañana, 17 minutos en Tropicana 98.9. Buenos días, buenos días, buenos días, buenos días, buenos días. ¿Qué más pues? Les recuerdo, deben de estar antecitos de las 12 para las 11 o a las 10. Oye, porque el desfile arranca a la 1. Y si usted se va a quedar, no. Va a partir, vaya ya, ahí junto al puente de Guayaquil. Oye, ahí va a haber pues la tarima de Tropicana, la ganadería, todo bien chévere, eso está grande, todo bueno, para que arranquen para allá pues. Y a disfrutar del desfile Chivas y Flores con Tropicana 98.9. María C, con mucho gusto, quiere escuchar. Y que de Darío Monsalve ya hoy Toño, ya vamos a complacerla con mucho gusto. Buenos días, 301-74-2198-9. Y todos nuestros amables oyentes que a esta hora están sintonizados con nosotros. O yo, Lorena Zuluaga, mi amor, en San Antonio de Prado. Un abrazo fuerte para usted, para toda su familia también, para todos nuestros amables oyentes que están disfrutando en los 98.9. ¿Qué más, hombre? Elefante. Elefante dice que la carta número 3, con mucho gusto, sí, ya le vamos a poner también la carta número 3 a través de Tropicana. Paolita, mi amor, en popular. Un abrazo fuerte para usted, Ave María, que están disfrutando la buena programación aquí en Tropicana 98.9. Porque estamos de feria, una bulla, una bulla.
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0: Este Darío Gómez, hágale Darío, cante usted también, que usted canta muy bueno también, hágale.
1: Toño,

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1: ¿Y ustedes por qué hacen bulla? ¡Ah! Ya sé por qué, porque llegó Angelita. Buenos días, Angelita. ¿Cómo amaneció?
2: Parrita, muy buenos días. ¿Cómo estás? Muy ¿cómo bien. Amaneciste en este sábado estrenando?
1: Sí, estrenando. Y contento. ¿Sabe qué? Estrenando y estrenando Feria de las Flores.
2: Estamos estrenando mes y estrenando sí. Feria de las Flores. Gracias a Dios. Es un día hermoso. Está haciendo un sol delicioso. Además, estamos disfrutando ya de algunos eventos que se empiezan a hacer en los diferentes sectores de la ciudad de Medellín. Por ejemplo, ya estaban haciendo algunos cierres por ahí por el sector de la Floresta, sí, porque van a hacer el desfile de silleteritos para que la gente se programe. Hay un ambiente delicioso de fiesta, solía ya por ahí a carne asada.
1: Ah, qué rico.
2: Se veían los sombreros, los ponchos, la gente preparándose para disfrutar de muchas actividades. Y por supuesto que también nosotros ya estamos listos y preparados para disfrutar con ustedes de este desfile de chivas y flores que hoy va a tener como protagonista Tropicana, la más bacana 98.9.
1: Angelita, recordémosle a los oyentes en dónde estamos ubicados, pues para que vayan ya y antecitos de las 12, antes, para las 11 que vayan para allá, pues porque
2: pues
1: arranca
2: parita,
1: la
2: hora. Vea, varias cosas. Lo primero sí. Es que quienes se ganaron sus boletas sí. Ya tienen toda la información, saben muy bien dónde deben llegar. La cosa es que si usted no tiene boletas, pues deberá acercarse a los costados pues de la vía sí. Como tal, porque quienes tienen las boletas, pues entonces ingresarán a las graderías, ¿cierto?
1: Sí, sí.
2: Si ya usted a estas alturas no tiene boletas, como le digo, ya debe ubicarse a los costados de la vía para poder disfrutar del desfile de chivas y flores. Y quienes ya tienen sus boletas, que vinieron, las reclamaron muy juiciosos, pues van a estar con nosotros en la gradería 19, van a ir súper juiciosos con su pinta roja, se van a ir a gozar, a disfrutar. Abren desde las 10 de la mañana, sí. Ya la gente decide a qué horas quiere estar allá, porque el desfile pues estará arrancando, yo creo que en la programación oficial dice que 2 de la tarde a 6, pero bueno, la idea es que la gente esté allá por ahí a las 12 del día máximo. Yo creo que a la 1 de la tarde ya es tardecito, entonces sí, yo creo sí. Que es mejor que se programen, que vayan con tiempo, que se ubiquen, que se vayan a compartir con la gente, con el resto de la familia Tropicana, y que pasen delicioso, porque de verdad que es una actividad muy bonita ver esas chivas, ver la decoración que cada uno de los municipios le hacen a estos vehículos tan tradicionales del transporte antioqueño, y por supuesto que se van a divertir mucho con el desfile de Tropicana.
1: Así es, usted ya corrigió dice lo que dijo don Jair de las Casas, que a partir de las 12 del día deben de estar allá o antecito pues para que no lo coja la noche y usted pueda disfrutar, qué rico.
2: Y lo que pasa es que, Parrita, hay una cosa, y es que se empieza a complicar después claro. De las 12 del día el ingreso, porque son demasiadas las personas que quieren ingresar. Si usted llega un poquito antes, pues va a acomodarse sin afán, sin correr, sin hacer mucha fila. Usted puede llegar y ubicarse en el lugar que le corresponde, que en este caso a la familia Tropicana, en la gradería 19.
1: Yo ya me voy para allá, mejor de una vez, para
2: ¿sí?
1: Que no me vaya a coger la noche.
2: Ay, hágale, sí. Parrita. Ay. Se pega un desayunito bien reforzadito, sí. Se puede llevar un refrigerio para disfrutar allá, hidratación bien bacano, y a disfrutar de este desfile tan chévere que tenemos con Tropicana 98.9. La vamos a pasar delicioso.
1: Así es, las 8:25. Buenos días. Esta es Tropicana 98.9. Estamos en feria.

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0: Tropicana, la más bacana, 98.9, 8 de la mañana, 34 minutos. Buenos días. ¿Cómo amanecieron? ¿Cómo están? Ustedes pueden programar sus canciones bien bacanas de esta Feria de Flores con mucho gusto. Eso sí, mándeme notica de voz. Los vamos a estar acompañando con mucho amor, pero nos encanta escucharlos. Además, ustedes me acompañan. Tengan en cuenta que ustedes también son locutores de Tropicana, que hacen parte de esta familia, y mande ustedes su nota de voz. Buenos días, Tropicana. A esta hora quiero programar tal canción. Mi nombre es fulanito de tal y los estoy escuchando desde tal parte. Listo. Así de sencillo. Y usted nos programa esa canción que quiere disfrutar en nota de voz. Listo. Por acá dicen los oyentes que quieren ir al desfile de silleteros. Pues recuerden que esas boletas las estaba entregando la alcaldía de Medellín con inscripción previa. Después les enviaban un mensaje confirmando si ustedes ganaron o no para Johnny Ruiz, que ahí nos está diciendo. Pues ya quienes tengan esas boletas podrán disfrutar de las graderías. Los demás, pues, se hacen a los costados de las vías donde va a estar pasando este desfile de silleteros, que será ese evento monumental, maravilloso y espectacular, como siempre, con el que se cierra la Feria de las Flores. ¿Quién más se reporta por aquí? Buenos días, Tropicana, la más bacana. Está escuchando Mauro Mejía desde La Dorada, reportando sintonía. A esta hora también está Mónica, Aida, Mauri. También está escuchando Tropicana María Luisa Bolaños desde Cali, ¿eh? Lorena Zúñiga, Paola desde el Popular 1, escuchando Tropicana, la más bacana. Dice, estoy haciendo oficio para irme para el desfile. Qué gente tan juiciosa y tan madrugadora, parrita, que se madrugan, ¿sí?, a dejar la casa impecable para disfrutar del desfile y que regresen a la casa y que todo esté impecable. No hay cosa más deliciosa que esa.
2: Y están madrugando mucho porque ahorita nos reportaron nuestros oyentes que ya estaban por allá, que por dónde era la entrada, ya le explicamos, ¿sí?, y qué bueno, que lo importante.
0: Pero la entrada es a partir de las 10 de la mañana.
2: Sí. Pero ellos van tempranito, seguramente para hacer fila, alguna cosa así, pero que eso es lo más importante, sí, para que no se acuerde la noche, pues.
0: Vea, Omar, ¿cierto?, Fernando desde Envigado dice, estoy listo para salir para el desfile de Chivas y Flores. ¡Qué rico! Con la pinta roja para disfrutar de este desfile de Chivas y Flores. ¡Qué rico! Gracias por escuchar Tropicana, la más bacana, 98.9. Bueno, para los que van para la gradería de Tropicana, pueden llegar por el ingreso 3 o 4, que uno puede ser ahí cerca al puente de Guayaquil, el otro al puente de la 33. Por ahí pueden ingresar y preguntan por la gradería 19, ahí con mucho gusto los van a estar atendiendo y recibiendo con todo el amor.
2: Ave María, nuestro oyente, es que nuestra razón de ser, que los queremos, es una berraquera, y que sigan escuchando Tropicana 98.9, porque ahora en la Feria de las Flores van a tener muchas sorpresas esos oyentes.
0: Sí, señora Alejandra Quintana, buenos días.
3: Tropicana, la más bacana, buenos días, Angelita, aquí preparándonos para irnos para el desfile de Chivas y Flores.
0: ¡Qué hermosura!
3: ¿Me puedes complacer, por favor, a Walter Osorio con La Raza y La Negra Candela? Gracias, ¿listo?, amor.
0: La
3: que
0: Raza.
3: Que tengas un excelente y maravilloso día.
2: ¿Y La Negra?
0: Mi corazón, un feliz día también para vos. Que pases muy rico. Échese pues bloqueador solar para que pueda disfrutar y lleguen ahorita a la casita con toda la tranquilidad después de haber disfrutado de un gran desfile de Chivas y Flores con Tropicana, la más bacana. ¿Qué horas tenés, mi querido Parrita?
2: Las 8:38 en Tropicana 98.9. Que estamos. Dios los bendiga. Buenos días.
0: Sí, señor, estamos de Tropiferia.
2: Eso, con Tropicana, la Feria de las Flores.

0: se ven de lindos, cantando todas esas canciones de Tropicana, la más bacana, 98.9, 8:54 minutos. Ve, tengo una cantidad de oyentes enviándonos notas de voz, que lo que puedo hacer a esta hora es empezar a escucharlos. Buenos días, Tropicana, la más bacana. Buenos días, buenos días.
1: Angelita, buenos días, ¿cómo amanecieron? Espero que muy bien, nosotros excelente.
0: Qué rico.
1: Quiero soy Matilde del municipio de Andes, Antioquia. Matilde. Y quiero escuchar la canción Cero Pesos.
0: ¿Será No Hay Muchas Pesos gracias. El merengue? Mi querida Matilde Montoya, ¿será No Hay Pesos de el merengue? ¿Me confirmas ahí, por favor, mi corazón? Muchas gracias. También está por acá escuchando Tropicana, la más bacana, 98.9. ¿Quién? Hugo, buenos días, dice por acá, el abuelo Hugo moliendo el maíz. José y Hugo quieren saludar al abuelo Hugo, que nos acompaña desde Medellín y está triste porque no puede ir a la feria. Buenos días.
2: Hola, Tropicana, buenos días, ¿cómo está? Mucho gusto, le hablamos desde el Pantano de Vargas, desde el municipio de Paipa, en Boyacá.
0: ¡Ah, qué rico!
2: Aquí escuchando esa espectacular emisora.
0: Gracias.
2: Y toda la programación de la Feria de las Flores. Y nosotros aquí haciendo unos deliciosos envueltos de mazorca. Ya le envío las imágenes.
0: Y sí, efectivamente nos enviaron unas imágenes del abuelo Hugo, muy bello, allá moliendo maíz, tan lindos. Muchas gracias por escuchar Tropicana y por compartirnos esas imágenes tan agradables. Buenos días, Mauro Mejía.
3: Hola, Tropicana, buenos días. Les envío un caluroso saludo.
0: Gracias.
3: Desde la Brada Caldas. Mauro Mejía en la sintonía.
0: Muchas gracias, Mauro Mejía. También está por acá Luis Sache. Buenos días, Luis.
4: Hola, ¿qué tal, amigo? Bueno, pero muy buenos días. Saludos. Buenos días, Tropicana, días. La más bacana. Les habla Luis Sache Hernández Montoya. Bueno, no te pido ninguna canción ni ningún tema, porque toda esa música está muy buena, muy divina. Saludos para todos ustedes. Y en verdad, estamos en modo feria. Me
0: sí,
4: voy
0: señor.
4: Para Medellín, para la Feria de las Flores.
0: Qué buena energía la que tienen ustedes, nuestros oyentes. Y Luisito, Luchito dice, Angelita hermosa, buenos días. ¿Me complace con Paisañol? Hombre, con mucho gusto.
5: Si de pronto,
0: con esto le he enseñado, noto, a los que nos están visitando, cómo es que se habla aquí. Son las 8 de la mañana, 56 minutos. Feliz sábado, estamos estrenando mes, primero de agosto, con la emisora diferente que ayuda a los peluditos y a la gente.
5: Sí, señor, por si de pronto usted anda de visita por este pueblo, o menos enriede y aprenda cómo es que hablamos por aquí, muchachos. Sí, señor, les vamos a enseñar a hablar. Y esto dice...

0: 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Y la nea, es como un chirrete, que es de esos manes que salen todos asados, lo asaran a uno porque uno cree que los van a cascar. Y ahí sí dice uno que me abro como la yuca y no se le ve ni el polvero. Ya va a decir que no me entendió.
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9 de la mañana, 11 minutos. Escuchas Tropicana, la más bacana, 98.9. Vea pues, la canción que nos programa ahorita la oyente que está, pero ella dijo, ah, no, yo sí quiero que se sienta que de verdad es feria. Matilde Montoya en Andes.

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2: Escuchas Tropicana, la más bacana, 98.9, son las 9 de la mañana, 16 minutos, están desayunando, van a desayunar, ya desayunaron, sí, están listos, pues qué bueno, nosotros también estamos listos para disfrutar con ustedes de este sábado. Hoy tendremos invitaciones especiales para ustedes a través de Tropicana desde diferentes puntos de la ciudad. También tienen ustedes disponible el Tropi WhatsApp 301-7422-989 para que envíen sus notas de voz, envíen sus saludos a esa gente que los está visitando en Feria de las Flores y también para que programen sus canciones bien bacanas de feria. Así se disfruta este sábado, 1 de agosto, con la emisora más bacana.

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0: Ay, ¿qué no está haciendo?
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0: Son las 9:23 minutos. Vea, para la gente que nos estaba preguntando hace un buen rato por los ingresos para la gradería que dispusimos con Tropicana 98.9 para recibirlos a ustedes y los amigos de los organizadores del desfile, precisamente, pues la gradería, ustedes tienen la posibilidad de entrar por ingreso 3 e ingreso 4, con su boleta, por supuesto. El cierre de los ingresos es a las 12:30. Así que a correr, porque si ustedes llegan después de las 12:30, ya no los dejan ingresar. ¿Listo? Para que lo tengan muy, muy presente. Después de las 12:30, el que llegó, llegó, como quien dice, para que se pongan las pilas y puedan llegar allí y disfrutar de este desfile que va a estar espectacular. Así que no se lo pierdan, disfrútelo con Tropicana 98.9. Allá está ya el equipo de Tropicana 98.9 revisando, verificando que todo esté en orden para recibirlos a ustedes con todo el amor como se lo merecen. Así que no se pierdan esta oportunidad de poder disfrutar del desfile. Quienes ya tienen las boletas, organícese, desayune, empaque su refrigerio y arranque, porque a las 12:30 del día estarán cerrando los ingresos para las graderías.
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0: Seguimos escuchando a nuestros oyentes. Vean pues, Matilde, cómo está de feliz, ¿ah?
3: Excelente, excelente. Gracias, Angelita.
0: Ella es muy linda. Clarita Bustamante, buenos días.
4: Hola, buenos días. ¿Me puede colocar dos canciones, porfis?
0: A ver.
4: Manantial de Amor y Mi Dulce Amor. La vida más bacana, escuchando Tropicana. Bendiciones.
0: O sea, día, gracias. Ella se fue por dos vallenatos. Por dos vallenatos. Ah, caray, son las 9:25 minutos, escuchas Tropicana, la más bacana, 98.9. A ver, ¿quién más anda por aquí? Buenos días, Luz Mary.
5: Hola, Tropicana, muy buen día. Angelita, Dios te bendiga. Hermosa. Angelita, gracias. Me regalas, por favor, un saludo a los tropioyentes de La Piña Madura, acá en Santa Mónica. Están en full sintonía.
0: Ah, La Piña Madura, qué rico. Gracias por escuchar Tropicana, la más bacana, 98.9. ¿Quién más escucha por aquí Tropicana? ¿Quién más nos deja a esta hora sus saludos? A través del Tropi WhatsApp 301-7422-989. Un abrazo para Jover Belandia, que siempre está conectado con nosotros. Isabel, buenos días.
6: Angelita, muy buenos días.
0: ¿Cómo estás, Isa?
6: Habla Isabel de la hermosa ciudad de Dallas, Texas. Dallas. Por aquí, asándonos a fuego lento. Pero bueno, aquí vamos con toda la actitud y positivos. Angelita, quisiera escuchar ahorita, para este primero de agosto, una salsita bien chévere, que es la cinta verde. Bueno, ¿cómo? Para usted un abrazo muy grande y me alegro que esté muy recuperada, muy bueno, muy bueno. Que Dios la bendiga, Angelita.
0: Que Dios te bendiga a ti también, mi corazón. Vea pues, con Gustavo Quintero, la cinta verde, la rosa roja. Isabel, mi corazón, que Dios te bendiga. Y te cuento que por aquí también está haciendo un calor delicioso. Ese calorcito sabroso de feria. Entró agosto, pero con todo el calor, con la buena temperatura de la Feria de las Flores en la ciudad de Medellín. Ojalá que muy pronto puedas venir a disfrutarla con nosotros. 9:27.

Angelita, buenos días. Me hace el favor y me pone la canción de Los Melódicos. Yo quiero verla esa noche. Por favor, muchas gracias. Excelente programación. Tropicana. Saludos desde Boston, Massachusetts.

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1: Escuchas Tropicana, la más bacana 98.9. Hay varios eventos el día de hoy en la ciudad de Medellín por la Feria de las Flores y me están preguntando por varios. Ya les voy a contar.
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1: En la Tropiferia de las Flores con Tropicana 98.9. Por ejemplo, me estaba preguntando por acá don Fernando desde Nincasia. Es Nincasia, ¿cierto? O Nincasi. Nincasi, don Fernando, por uno de los eventos que se realizará el día de hoy.
2: Angelita, hola, ¿cómo estás? Angelita, ¿qué hora es el desfile de bicicletas, porfis? Tropicana, la más bacana, ahora la más popular. Bendiciones para todos.
1: A ritmo de bicicleta, sábado primero de agosto. Pues miren, nos cuentan por acá que el inicio de la jornada con oferta institucional y actividades para todos es desde las 10 de la mañana a las 12 del mediodía, la deliberación del jurado encargado de premiar las bicicletas mejor decoradas, y a las 2 de la tarde es el inicio del ciclopaseo desde el Parque Las Luces, recorriendo diferentes vías de la ciudad. Ahí está entonces para que ustedes estén súper pendientes de Tropicana, la más bacana 98.9, que les vamos a estar contando todas las actividades que tenemos en esta hermosa ciudad de Medellín. Ya saben, entonces, para los que están interesados también, a las 2 de la tarde inicia el ciclopaseo desde el Parque de las Luces, recorriendo diferentes vías de la ciudad.
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1: Eso quiere decir que son muchos los cierres viales y muchas las vías que van a tener hoy desfiles para que estén ahí súper pendientes.
3: Sí, señor.
1: Espéreme, Donoto, ya le doy la palabra. Espéreme un momentico, usted hágame el favor, Donoto. Aquí en Tropicana 98.9 son muchas las vías entonces que van a tener hoy esos cierres para que ustedes busquen, se programen. Todo lo encuentran hoy en día fácil y rápido preguntándose por X vía para que busquen con tiempo y puedan tener su recorrido sin ningún inconveniente. Así se vive la feria, con paciencia, con prudencia, sin desesperarse, tranquilitos. Vamos a disfrutar esta Feria de las Flores respetando la vida en la vía. ¿Listo? Así que bien juiciosos.

Juanita, hola, buenos días. ¿Me puede colocar dos canciones, porfis? Manantial de Amor y Mi Dulce Amor. La vida es más bacana escuchando Tropicana. Bendiciones. Feliz día.

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0: En Tropicana son las
1: 10 de la mañana en punto, en Tropicana 98.9.
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2: Sí, bienvenidos a Medellín, los que llegan de diferentes ciudades, los que llegan incluso de otros países. Bienvenidos a esta tierra hermosa, este Medellín que florece con la presencia de cada uno de ustedes también y por supuesto con la buena programación que les entrega Tropicana 98.9.
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2: 10 de la mañana, 14 minutos. Y vamos a arrancar con invitaciones bacanas también para este día, porque a esta hora me acompaña Santiago Solórzano, que está con nosotros desde Arcadia, porque él dijo, ¿cómo que Catronics está de celebración? Pues para allá me voy con Tropicana y nos tiene mucha información. Santi, muy buenos días.
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2: 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Pues en minutos regresamos para que nos siga contando todo lo que tiene Catronics para los oyentes de la emisora más bacana, Tropicana 98.9. Por acá envío un saludo para Caterine, que dice, uy, Angelita, qué música tan bacana. Es que estamos de feria y quiere escuchar con los melódicos Boquita Sala. Qué sabroso. Estas canciones de Lavillos, mi querida y hermosa Caterine. Lavillos con Boquita Sala en Tropicana, la más bacana 98.9. Estamos de feria. ¡Tropicana!

0: de agosto con Tropicana, la más bacana 98.9. Nos están enviando los oyentes imágenes ya de quienes van allá llegando súper juiciosos a disfrutar del desfile de Chivas y Flores. Muchas gracias a todos por la acogida, muchas gracias por aceptar esta invitación, muchas gracias por irse con la mejor actitud y con esa prenda roja que nos va a identificar como la familia Tropicana.
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0: mañana, 47 minutos. Recuerden que seguimos también. Desde ayer ustedes pudieron disfrutar una partecita de la Maratón del Humor que está haciendo Luchito por Tropicana, Colombia. Y que si usted quiere sumarse a esta iniciativa para recolectar cuido para las mascotas, para los tropipeluditos, puede acercarse a las instalaciones de Tropicana Medellín a dejar su donación de cuido para los tropipeluditos en esta maratón que hemos estado haciendo del humor en Tropicana, Colombia, con Luchito desde Bogotá, haciendo esa invitación para que juntos llevemos comida y bienestar a los tropipeluditos, a esos perritos que más lo necesitan. 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
0: 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Buenos días, Dorita, ¿cómo amaneció? ¿Qué hay de usted?
3: Hola, buenos días, con Dora Torres del barrio Castilla para participar, por favor. Ojalá, Angelita, mi Señora, Dios te bendiga.
0: Amén.
3: Y gracias por estar nuevamente con nosotros.
0: Qué linda, gracias a ti.
3: Hey, te pido por favor que me coloques los juguitos. Ojalá todos, gracias.
0: Lo
3: escucho Tropicana, la más bacana y ahora la más popular, de piña, de mango y todos los que hayan. Feliz día.
0: Dorita, con este calor de jugo, el jugo de piña, de mango, dice ella, de mora, de lo que sea, pues vamos con el juguito de piña. Son las 10:51, Dorita, gracias por escuchar Tropicana, la más bacana. ¡Tropi!

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0: Las 10 de la mañana, 57 minutos.
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0: Escuchas Tropicana, la más bacana, 98.9. ¡Qué dicha esta Feria de las Flores con Tropicana, la más bacana, 98.9! ¿Y cómo está a esta hora el ambiente en las Chivas y Flores? Pues ya vengo con Sebastián, que ya está en la gradería, animando a todos los que ya están llegando a este desfile. Así que si usted no ha salido de su casa, pues le cuento que tiene poco tiempo, porque a las 12:30 cierran el ingreso a las graderías para que la gente se pueda ubicar con tiempo y disfrutar de esta Feria de las Flores y sobre todo de este desfile de Chivas y Flores. Mientras tanto, yo regreso a Arcadia, donde nos encontramos con Santiago. Santi, ¿cómo sigue el ambiente por allá? 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

0: Imagino, no, es que no me las tengo que imaginar. Ya las vi bailando allá en la gradería 19 del desfile de Chivas y Flores en este sábado. Yo quiero compartir con ustedes, los que de pronto no hayan tenido la posibilidad de acompañarnos, lo que se vive a esta hora con Sebas, que le está poniendo todo el sabor a esa gradería de Tropicana, la más bacana. Sebas, buenos días, adelante.
1: Angelito, bueno, buenos días. Por aquí me encuentro con
2: Beatriz Diosa de Creaciones Las Diosas.
1: Estamos en la gradería número 19. A ver, una bulla, Creación, adiós, de una bulla. Y eso es el momento que vamos viviendo poco a poco de nuestros oyentes aquí en la gradería número 19. Hoy estamos, desfile de Chivas y Flores con Tropicano 98.9, la emisora diferente que ayuda a la gente de los tropipeluditos.
0: Gracias, Sebas. Qué ambiente tan espectacular el que se vive a esta hora. Winnie Pooh también por allá, dice Angelita, desde acá, desde las graderías con Tropicana, la más bacana. Gracias, Winnie. Y a todos los que le ponen el sabor a esta hora a la Feria de las Flores. Hoy estamos estrenando este mes y estamos estrenando buena vibra. Vibra de flores, Medellín florece. Muchas actividades para disfrutar con ustedes. Festival de la Trova también. Estaremos disfrutando de la Caminata Canina con Tropicana 98.9. Son muchas las actividades que ustedes podrán disfrutar. Además, recuerden que también vamos a tener hoy el tablado en Manrique con Pilsen y Tropicana. El tablado en Manrique para que ustedes lleguen allá. Vamos a pasarla delicioso. También vamos a estar disfrutando de tablado en Santa Elena. Allá vamos a estar disfrutando con todos ustedes. Para que lleguen, disfruten con nosotros. La vamos a pasar delicioso. Domingo, también vamos a estar con ustedes mañana domingo en la Caminata Canina. Un recorrido muy especial que vamos a disfrutar con Tropicana 98.9. Los amigos de Tierra Agro y cada uno de ustedes que llega con la mejor actitud y con sus tropipeluditos. Este año va a ser muy agradable esa Caminata Canina porque vamos a tener muchos espacios para que los tropipeluditos se diviertan, para hidratarlos, cuidarlos. Atención veterinaria también por si algo ocurre, que esperamos que no, que todo transcurra con la mejor actitud, con el mejor comportamiento de todos. Y vamos a disfrutar de todas estas actividades con el sello de la mejor Tropicana 98.9. ¿Y qué se quieren tomar a esta hora? ¿Ah? ¿Qué se quiere tomar, Don Otto?
3: Con esas músicas de Feria Flores, nos vamos a tomar hasta el agua en los floreros. ¡Tropicana!

0: Bueno, yo prefiero una limonadita. 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

0: Y vamos a escuchar a esta hora, 11:32 minutos, a través de Tropicana, la más bacana, los protagonistas también de esta Feria de las Flores, que son aquellos que mantienen esta ciudad en perfectas condiciones, hermosa para que todos la vean como esa tacita de plata que es. Mauro, buenos días.
1: Mi bella Angelita, con Mauro, el tropiescovita. Por obvias razones, pues nosotros no podemos, uno no puede darse el gusto de ir a participar en el desfile de Chivas y Flores, pues ganas no le faltan a uno. Pero bueno, igual aquí estamos haciendo una labor muy bonita.
0: Sí, señor.
1: Que es aseando las calles, aseando la ciudad para que locales y visitantes la vean como lo que es, como la tacita de flores, mi bella medallo. Pero eso no quiere decir que uno tampoco se goce la feria. En la noche, cuando ya termine uno el parchecito, el trabajo, nos vamos a carranguear, a pasarla bien rico. ¿Sí o qué, Angelita?
0: Sí,
1: que
0: señor.
1: Dios los bendiga. Tropicana, la más bacana. Angelita, poneme un disquito ahí para rematar, para poner esto bien bacano.
0: Sí, señor.
1: Ese que dice, hicimos una vez un pacto sagrado que además firmamos y luego juramos nunca disolver.
0: Caray.
1: Que yo era para ti, que tú eras para mí, los dos para las buenas, los dos para las malas, por siempre hasta el fin. Ese, gracias Angelita. Tropicana, la más bacana.
0: Gracias Mauro, por tu gran trabajo, a ti y a todos tus compañeros que mantienen esta ciudad impecable. 11:33 minutos. ¡Tro!

0: ¿Qué será que uno escucha esta canción y piensa en Charlie Charlie? Ay, no, no, no, no, no, no, no, no.
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0: El beneficio de la duda, Grupo Firme. ¿Qué cancionás? Mejor dicho, la gente la canta, pero para quedar así como medio disfónico. Son las 11 de la mañana, 41 minutos. 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

Angelita, buenos días, ¿cómo está? Saludos, hablas con Rodrigo Castaño acá de Guayabal. Un temita, un parranderito para alegrar esta feria de flores, conociendo a Medellín, tropicana la más bacana y ahora la más popular.

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0: 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Muchas recomendaciones bacanas por estos días para ustedes, los que escuchan la emisora diferente, que ayuda a los peluditos y a la gente. 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
5: 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En Tropicana son las
0: 11:58 en Tropicana 98.9.
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0: 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Son las 11:59.

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0: Vámonos, vámonos, vámonos a disfrutar de esta Feria de las Flores con grandes descuentos porque hay diferentes marcas en la ciudad de Medellín, en toda el área metropolitana que están viviendo esta Feria de las Flores con grandes promociones, grandes descuentos y grandes oportunidades para que usted compre los mejores productos con precio de feria. A esta hora, 12, 13 minutos ya, sigo recibiendo saludos, mensajes, sigo recibiendo mucho, mucho, mucho saludos de ustedes a través del Tropi WhatsApp 301-7422-989. Un poquito de paciencia y con mucho gusto ahí poco a poco vamos a ir sonando esas canciones que ustedes nos están programando, que con todo el cariño, aquí nos encanta complacer su gusto musical porque tienen un muy buen gusto. Muchas de las canciones que ustedes han escuchado en esta mañana ha sido porque los oyentes han programado sus canciones, pero nos gusta más que envíe notica de voz. Mande notica de voz 301-7422-989. Y les hablaba hace un momento entonces de las promociones y descuentos y de todos esos productos que ustedes pueden comprar con precio de feria. 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
1: Hola, Angelita, ¿cómo vas? ¿Bien o qué? Estoy en un calor aquí, pero no se alcanza a imaginar, hombre. Esto es pura tropiferia, esto es pura tropiferia.
0: Sí, señor.
1: Le digo una cosa, tengo poncho, tengo sombrero también, ¿sí?, muy bien puesto.
0: Wow.
1: Y estoy rodeado de flores.
0: ¡Uy! ¡Qué bueno, Jota!
1: Sí, claro, estoy rodeado de flores, vos sabés. 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
1: Listo, Angelita, enseguida volvemos, es Tropiferia de las Flores, es que la vida es más back.

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0: por Dios, con tantos trancones que hay hoy en la ciudad de Medellín por los diferentes desfiles, ¿ah?
1: ¿Qué pasará? ¿Qué accidente habrá? ¿Será que hay un choque?
0: Nos lo cuenta a esta hora don Álvaro Enrique, el reportero oficial desde las calles a esta hora. Don Álvaro, buenas tardes.
2: 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El paso de Itagüí para Envigado en el pan de queso, por ambos sentidos, oriente, occidente, occidente, oriente. Ah, ah. Mero caquero, noto. Hoy sí, ¿qué vamos a hacer? Este está pero bulliado.
0: ¡Ay!
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0: Donoto, ¿qué hace uno ahí?
3: Emborrachémonos para no sufrir.
0: ¿Cómo se va a emborrachar Donoto, por Dios? Ah, si va para manejando y en un trancón, ¿cómo le ocurre? No diga eso. 12:38 minutos. 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Oiga, pilas pues que hay varios desfiles hoy. Bueno, yo creo que el de Silleteritos comenzó a las 10 de la mañana, iba hasta la 1 de la tarde. Ah, bueno, todavía quedan 20 minuticos ahí mientras terminan de recoger todo, de abrir las vías. Recuerden los recorridos desde las 10 de la mañana del tradicional desfile de Silleteritos en La Floresta, que va hasta la 1 de la tarde. También va a estar en otro punto de la ciudad desde las 10 de la mañana. También estaba Feria a Ritmo de Bicicleta, que sale del Parque de las Luces para hacer un recorrido de 11 kilómetros recreativos, concursos, música y mucha diversión también en ese recorrido en bicicleta. Pero ese recorrido arranca a las 2 de la tarde. Inicio del ciclopaseo desde el Parque de las Luces, recorriendo diferentes vías de la ciudad, arranca a las 2 de la tarde. Lo mismo que el desfile de Chivas y Flores, en el que está la hermosa familia Tropicana. Este desfile de Chivas y Flores arranca a las 2 de la tarde, pero ya a esta hora están cerrando los accesos para las graderías. Desfile de Chivas y Flores que recorrerá la avenida regional, recorrerá también el puente de Guayaquil, pasará por el soterrado del río y la avenida Ferrocarril, y será un recorrido muy agradable y finalizará en Plaza Mayor. Entonces, arranca desde el puente de Guayaquil, inicia en la avenida del río, autopista norte, desde el puente de Guayaquil, ingresamos ahí por el soterrado y continuamos por la avenida San Juan hasta la avenida Ferrocarril. Finalmente subimos hasta Plaza Mayor, ahí llegamos a Plaza Mayor donde termina el desfile de Chivas y Flores, un desfile que va a tener por supuesto el sello de Tropicana 98.9. 12:40 minutos, me voy con esta canción para saludar a una persona que queremos con el alma, que queremos inmensamente, a Jotica, JR, que siempre lo vamos a llevar en nuestro corazón y que siempre va a ser parte de la familia Tropicana, mi Jota. Yo sé que te gusta mucho esta canción, Batacum, Batacum, Bata, Batacum, Bata, con los melódicos, Jotica, pa' vos, pa' Janet. Un abrazo muy especial, gracias por estar con Tropicana 98.9, ojalá que te disfrutes esta canción. Y después de esta canción, seguimos con más información que nos trae Jota, que está por allá disfrutando de todas las novedades que trae Bucanero para nosotros en esta Feria de las Flores.

0: Ellos son los dos carnales de todas y de nadie. Ay, ay, ay. 12:46 minutos. 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Y así como decimos, me voy para Medellín. 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
1: Las 12:52 minutos.
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1: 12:53 minutos en la emisora más bacana, Tropicana 98.9.
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0: 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Las 12:54 minutos.
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1: Amor, ¿cómo estamos? De Tropiferia de las Flores. Permiso, permiso, permiso, que aquí va esta flor.
0: Una de la tarde, 9 minutos. Buen almuerzo, ¿qué van a almorzar? Bandejita paisa, ¡ay, qué rico! ¡Qué delicia! O un sancochito bien sabroso, porque eso también es para nosotros. ¡Eso también es para nosotros! Una delicia el sancochito. Puede ser trifásico, puede ser sancochito de pollo, sancocho de costilla, lo que usted quiera. Disfrútelo, pero siempre escuchando la emisora más bacana, Tropicana 98.9. Oiga, y si por aquí en Las Palmas está haciendo calorcito, ¿cómo está la temperatura a esta hora en Santa Lucía, mijota?
2: No, esto está que arde definitivamente. Es que se siente en las calles, por supuesto, esa buena energía de lo que es la Tropiferia con Tropicana 98.9. Está haciendo mucho calor, Angelita, pero rico. A mí me gusta Medellín así, que se mueva, que uno vea gente, que uno esté comiendo salchicha. No, es que mejor dicho, la vida es más bacana escuchando Tropicana. 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
2: Enseguida regresamos desde Mercaseta aquí en Santa Lucía con la emisora más bacana de Medellín.

0: trago papaya, banano, para que hagamos un salpicón y le mandemos a los que están a esta hora en tremendo trancón. Alexis Giraldo, buenas tardes.
1: Angelita, Tropicana con las buenas tardes.
0: Buenas tardes.
1: Tropicana, la más bacana, ahora más popular. Por favor. Una ayudita para acá, para estos mártires de la vía. Por favor, almuercito. Cobija.
0: Cobija.
1: Cama. Aquí amanece y no vamos a llegar a la casa.
0: Ay, qué pecado.
1: Tropicana, la más bacana, era más popular.
0: Ay, Alex Giraldo, claro, con todos los desfiles que tenemos hoy, necesitan una ayuda humanitaria. Jota, que a ver si de pronto le llevamos también salchicha de cerdo, parrillera, bucanero a estos muchachos que están en semejante trancón. ¡Qué pecado!
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2: yo se la guardo.
0: Hágale pues, hágale. 1:22 minutos. 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

0: lo que vamos a almorzar. 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
1: Esta es la Tropiferia de las Flores. Más tardecito nos vemos en cabina. Angelita, chao.

0: Ay, Dios mío, mientras unos disfrutan, otros sufren. ¿Con qué, mi querido oyente? ¿Con qué estamos sufriendo, Narváez? ¿Qué dice usted?
1: Desfile de tacos y flores.
0: Ay, ay, ay. Sí. Estamos sufriendo con tacos y flores, es lo que dicen nuestros oyentes. Otros que dicen que porque permitieron varios desfiles el mismo día. Otros que dicen que porque sacan los carros. ¡Qué horror! Narváez, contanos qué pasa a esta hora en las vías de la ciudad.
1: Tropicana, Tropicana. Reportando aquí la inmovilidad. Avenida Guayaba al sentido sur-norte. Imposible, imposible. Entre más dicen no saquen los carros, más fácil lo sacan.
0: Ay, ay, ay.
1: Eso era para haber puesto pico y placa todo este fin de semana. Mejor dicho. Un abrazo.
0: Un abrazo, Narváez. Gracias por escuchar Tropicana, la más bacana, 98.9. Dice desfile de tacos y flores. Pero bueno, el desfile de los niños, el desfile de silleteritos, pues dicen que era hasta la 1:00 p.m. Pero de todas formas siempre se demoran un poquito mientras habilitan nuevamente las vías, se retiran las personas, en fin, entonces siempre se va un poquito largo. Y sí, hay dos desfiles que arrancan a las 2:00 p.m, que es el de las Chivas y Flores, que pasará por el Soterrado del Río, la Avenida Ferrocarril, y llegará hasta Plaza Mayor. Y el otro desfile es el desfile de las bicicletas, Feria a Ritmo de Bicicleta, que salía también a las 2:00 p.m, o sale a las 2:00 p.m, desde el Parque de las Luces, recorriendo diferentes vías de la ciudad. Pues bueno, ahí tienen ustedes, son muchas las personas que a esta hora están ahí atrapadas en un taco. Pues por lo menos nosotros, ¿qué les podemos ofrecer desde Tropicana, la más bacana, ya que no les podemos llevar almuercito y refrescos allá, como nos decía ahorita un oyente? Pero sí les podemos garantizar muy buena música, buena programación en Tropicana 98.9, la 1:42. ¿Qué tal si nos gozamos un buen merengue? Respiramos profundo y nos llenamos de paciencia. Ojalá hayan llevado mecatico y algo con que hidratarse. Y pues deben aprovechar, por ejemplo, los amigos que tienen sus ventas ambulantes para que se acerquen a esos puntos y puedan llevarle alivio a los que están en tacos interminables a esta hora. 1:42, es el fin de semana, es Feria de Flores con la más bacana.

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0: Escuchas Tropicana, la más bacana, 98.9. ¿Ustedes se acuerdan de esa canción? ¿Cómo no? Eres todo en mi vida, Darío Gómez. Por ahí viene en filita, ahorita va a sonar. 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Unas 57 minutos, escuchas Tropicana.
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0: En Tropicana, 1:58.
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1: 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En Tropicana son las...
2: Ah, ya tenemos la 1:59 de la tarde, 59 minutos en Tropicana.
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2: 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En Tropicana, a las 2 de la tarde, un minuto. 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

0: te extrañamos con cada una de esas canciones. Nos hacías cantar, bailar y como dice Don Otto, nos vamos a tomar, espero, lo que se atraviese. ¿Qué es lo que va a tomar usted, Don Otto?
1: Con esas músicas de Feria Flores, nos vamos a tomar hasta el agua de los floreros.
0: Hágale, hágale, hágale. 2:17 p.m. Gracias por seguir con Tropicana, la más bacana 98.9, disfrutando de los tacos y flores, como decía ahorita un oyente. Otros que nos están enviando recomendaciones para evitarse algunas molestias en las vías. Pues sí, yo creo que hoy, si usted no tiene necesidad de salir, no salga a estresarse. O si va a salir, lleve fiambre, por favor, porque la cosa está compleja, complicada por los diferentes cierres que se tienen a esta hora. Nando nos dice, no tomen la autopista, mejor dicho, no salgan hoy más, por favor. Nando enviándonos por aquí la inmovilidad, los tacos monumentales.
2: La feria y todo. Hoy. Qué chimba la feria de las flores. Pero ¿a quién se le ocurre? Un sábado que no hay pico y placa, cerrar la autopista, la avenida regional norte. No, yo me imagino a quién se le ocurrió. Qué mala logística, qué mala logística.
0: Ay, ay, ay, ay, ay, hay muchos oyentes molestos porque llevan muchas horas pues ahí en los trancones y ya se sienten un poquito impacientes porque pues primero tienen compromisos que cumplir, otros que, pues te imaginas, uno con ganas de ir al baño, de ir a almorzar, de ir a descansar y uno en un trancón sin poderse mover, sin poder dejar el carro ahí. ¡Qué susto! Y donde le dé por bajarse a buscar algo, ahí se arrancan, porque así es la vida. Eso póngale la firma. Bájese y verá que ahí se arranca la movilidad. Son las 2:18 p.m. ¿Qué les podemos entregar nosotros? Mucho amor, muy buena compañía, eso sí, les vamos a entregar muy buenas canciones y lo seguimos recibiendo, lo seguimos escuchando a través del Tropi WhatsApp 301-7422-989. Muri, buenas tardes.
3: Angelita, hola, buenas tardes. Yo soy muy tranquilo por donde yo estoy. Está despejado, despejado. Aquí en televisión, miro para la cocina, está despejado. Miro para la pila, está despejado. Y eso es solo porque mi mujer no está. Usted está despejado del todo.
0: Muri, reportando la movilidad que tiene a esta hora en la casa, dice él. Pero yo le escucho ruido de calle, mijito. Por aquí también están reportando sintonía a esta hora desde el municipio de Guarne. Luz, hermosa Luz Agudelo, ¿cómo estás?
4: Angelita, buenos días. ¿Cómo amaneció? ¿Cómo es? ¿Cómo ha estado? Me alegra mucho saber que nuevamente estás con nosotros y saber que estás bien.
0: Ella, mi amor, gracias.
4: Angelita, me hace un favor y me complace con la canción El amor es perdón y algo más.
0: Pongamos a cantar vallenatos adelante los tacos.
4: Sí, que la Virgen María me la acompañe y me alegra mucho saber que estás de vuelta con nosotros.
0: Gracias.
4: Hace días estaba por hablarles, pero siempre me da como un poquito de pena.
0: No le pena.
4: Pero todos los días los escucho desde las 4:30 a.m. hasta que me acuesto.
0: Ay, qué hermosura, mi Luz.
4: Feliz día, Dios los bendiga. La Virgen María me los acompañe siempre.
0: Un abracito, mi Luz, hasta Guarne. Gracias por escuchar Tropicana, gracias por esos mensajes tan hermosos, gracias por disfrutar de mi trabajo, que de verdad lo hago con mucho amor, y gracias por esa bienvenida que me sigues dando en Tropicana 98.9. Se iluminó la cabina de Tropicana, la más bacana. Son las 2:20 p.m. Se puede programar su canción, programe lo que quiera. Si quiere una popular, si quiere un vallenato, si quiere una salsa, si quiere un merengue, o si quiere seguirle poniendo sabor a la Feria de las Flores con buen tropical, hágale. Con mucho gusto los vamos a estar escuchando. ¡Tropicana!

se viene la fiesta de garaje con DJ J a partir de las 5 de la tarde para que disfruten, para que se gocen de canciones tan bacanas, tan increíbles como esta. Oiga, ¿recuerdan esa canción? Ay, qué delicia. Yo me acuerdo que esto, cuando yo estaba muy, muy pequeña, muy chiquitica, cuando era niña, y acompañaba a mis hermosas hermanas por allá con los novios a las discotecas, sonaba este tipo de canciones. Y claro, ¿yo quién era? La que vigilaba a las hermanas. Yo no sé para qué las mamás lo mandaban a uno a cuidar a las hermanas. Bendito sea Dios. 2:33 minutos. 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

Angelita, buenas tardes. Mi nombre es María Eugenia, reportando sintonía desde el barrio Boston. Por favor, me colocan la canción En el fin de semana, Tropicana, la más bacana y ahora más popular.

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0: Escucha la emisora más bacana, Tropicana 98.9, y seguimos disfrutándonos de la Feria de las Flores, seguimos disfrutando de cada desfile, de cada canción y de todas las celebraciones que seguramente se van a reunir durante estos días en nuestra hermosa ciudad y en Colombia. Cuando hay algo que celebrar, hay pollo. 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
3: Las 3 de la tarde en punto.
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5: 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En Tropicana son
3: las 3 de la tarde, un minuto.
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3: 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En Tropicana son las 3 de la tarde, 2 minutos.
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0: minutos. Ustedes escuchan Tropicana 98.9 en esta Tropiferia de las Flores. ¿Cierto, Charlie?
1: Bueno, ¿cómo estamos de Tropiferia las Flores? Permiso, que aquí va esta flor.
0: Hoy a las 5 de la tarde estaremos en otra edición más de la fiesta de garaje de Tropicana. Después de las 5 de la tarde estaremos ahí muy, pero muy activados.
2: Vea pues, como estamos de Tropiferia de las Flores, vea, le ponemos este petalazo.

0: tarde, 51 minutos. Ahí los tropioyentes, los tropiconductores, hombre, ya tirando el reportaje, o el reporte más bien, de cómo se está comportando esta ciudad. Robinson, ¿bien o no?
1: ¡Jota! Buenas tardes.
0: ¡Oh, Robinson!
1: Desde las 2 de la tarde estoy bajando de Sabaneta.
0: ¿En serio?
1: Y apenas vengo aquí en Sao Paulo Plaza.
0: ¡Ay, papá!
1: Y voy para Barrio Colombia.
0: O sea, eso está un caquero desde Botica, las 2.
1: Poneme dos canciones ahí.
0: Casi
1: para...
0: 2 horas.
1: Mientras el taco.
0: Dígalo, señor.
1: Por esa hembra.
0: ¿Y cuál otra?
1: Y Cantinera de Silvestre
0: Dangón. Muy buena.
1: Yo escucho la mejor, Tropicana.
0: Chao, papá. Gracias por estar ahí escuchando la emisora.

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3: 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Son las 3 de la tarde, 57 minutos. 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
3: 57 minutos en Tropicana.
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3: 3 de la tarde, 58 minutos. 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
0: 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En Tropicana son las
3: 3 de la tarde, 59 minutos. 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
1: Amor, venga, no se va a soñar la feria de la flor y no se haga la loca, que para eso estoy yo.
0: ¡Ah, Charlie, no! Hoy a las 5 de la tarde estaremos en otra edición más de la fiesta de garaje. No se lo pueden perder porque, hombre, es edición especial de fin de semana. 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

0: El medallo Charlie.
1: Con esas músicas de Feria de Flores, nos vamos a tomar hasta el agua en los floreros.
0: ¿Cierto que sí o no? ¿Tú a ver qué dice Charlie?
2: Esta es la Tropiferia por Tropicana.
0: Hoy a las 5 de la tarde estaremos en la fiesta de garaje. Estaremos subiendo mucho más el voltaje en este fin de semana que nos encanta que ustedes nos acompañen.

0: estamos de Tropiferia,
1: chicos. Esta es mi feria, feria de flores, de mil colores, mi Medellín. Ay, me encanta.
0: Claro que sí, Charlie. Charlie, son las 4 de la tarde, 32 minutos. Hay mucho caquero en las calles también. Mucha paciencia, muchachos. Mucha paciencia. La gente que va en las diferentes avenidas o calles de Medellín. Hombre, mucha paciencia. Ahí no hay que hacer nada, la verdad. ¿Qué se va a poner usted a desesperar? ¿Quién hay por aquí, hombre? ¡Hola, Tropicana!
2: Tropicana. Ah, que se mueve la regional hacia el norte.
0: ¿Está jodida?
2: Sí, Naudito. Es triste, es triste. 4 horas de Mallorca. Y no he podido llegar siquiera a la Guacatala.
0: 4 horas.
2: Qué falta organización en esta ciudad para los eventos.
0: Okay. ¿Sí o no?
2: Sinceramente.
0: 4 horas ahí.
2: No le encuentro la gracia a estos eventos para que hagan estos caos. ¿Cómo gestionan la ciudad?
0: Hay que tener mucha paciencia, muchachos. Mucha paciencia. Tropisaludo a esta hora para Judy y para Maribel, que también ahí se reporta. Tropisaludo y en especial para Willy. ¿Qué hubo, hermano? ¿Bien o no? ¿Quién más hay por ahí? Zulay también me levanta la manito por aquí. Alfredo también dice, Jota, disfrutando de la Tropiferia de las Flores con Tropicana 98.9. Me encanta, me encanta, me encanta.
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0: Y señor, apenas es el fin de semana con la emisora más bacana de Medellín. Un saludo a esta hora para Michael, que también se levanta por aquí. Levanta la manito. Ya te voy a saludar también.

0: 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Tropízalo hoy en especial, hombre, para Mari, Javiercito Arcila, que también dice: Jota, qué excelente programación. Un abrazo, papá, gracias. Y es más, hombre, ahí por ahí. Tropisaludo para Caín también. ¿Qué dice por aquí, Caín, hombre? Caín, ¿qué hubo?
1: Tropicana, Tropicana.
0: ¿Qué hubo, papá?
1: Habla Tropicaín. Estamos de feria, Tropicana, Tropicana. Estamos de feria. Aquí me encontré a mi amor Yair.
0: Ah, sí. Oílo pues, vea. Y saludo en especial para Milena en Campo Valdés. Esta es la Tropiferia de las Flores con Tropicana 98.

0: minutos ustedes escuchan la Tropiferia de las Flores con Tropicana. Ya, hay caquero en todo lado. Ay, por aquí, hola Tropicana.
1: Tropicana, vea pues les muestro. A ver, mira el desespero de la gente.
0: La
1: avenida regional.
0: ¿Qué es lo que está haciendo? Toda la avenida regional.
1: Están dando reversa.
0: ¿Ah, sí?
1: Para coger la otra calzada. Estaba en caos. Estamos locos, Lucas.
0: Mucha paciencia,
1: qué
0: muchachos.
1: Qué caquero.
0: Sabemos que está el caos, sabemos que es un evento de ciudad. Mucha paciencia, hombre, disfrútela, disfrútela. Tropi, saluda a esta hora para Gloria, que ya está escuchando Tropicana 98.9. Tropi, saluda bien especial para todos ellos.

0: Escuchas Tropicana, son las 4 de la tarde, 58 minutos. Hoy a las 5 de la tarde estaremos en otra edición más de la fiesta de garaje. Después de las 5 de la tarde con la emisora más bacana de Medellín. 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
2: 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En punto son las 5 de la tarde en la emisora más bacana.
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2: En punto en Tropicana.
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2: En Tropicana con gusto son las 5 de la tarde, 2 minutos.
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0: 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En Tropicana son las...
2: Con gusto, 5-3.
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2: Aquí estamos en esta otra edición más de la fiesta de garaje de Tropicana 98.9. Es el fin de semana. La emisora más bacana de Medallo.
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2: Tropicana. Acompañado, por supuesto, de Charlie. Charlie.
3: More, ya programó su canción. No la ha programado. ¿Qué le ponemos en la fiesta de garaje en Tropicana?
2: Ahí también está Donoto, hombre. Donoto, un fuerte abrazo para usted. Esperemos que se despierte Donoto, la verdad.

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0: Venga, comencemos con pie derecho, pues. Venga, vamos a tocar merenguito para iniciar esta fiesta de garaje. Bienvenidos, suban el volumen.

0: apenas es.
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0: Esta es la Fiesta de Garaje Tropicana. Comenzamos bien, Charlie, esta Fiesta de Garaje. Comenzamos bien. ¿O qué hizo Onoto? ¿Qué hizo Onoto?
2: Ya, hombre, honestamente, no se pongan a carajear con eso de las mezclas. No, señor.
0: Pero no.
2: No, señor, eso no está bien. Si uno empieza tomando guaro, tiene que seguir con guaro. No le puede meter más cosas. Se pone a mezclar y se emborracha y cuetera.
0: Nosotros bien felices aquí, don Otto. Pues mire, Bombillo está en las calles también desde la parte de Manrique, hombre, disfrutando de esta Fiesta de Garaje. Bombillo, ¿cómo vamos, papá? ¿Bien o no?
3: Hombre, señor J, me place saludarlo a usted, hermano, por acá feliz, contento de estar compartiendo con ustedes en plena Feria de Flores, como tiene que ser. 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
0: Así es, señores. Gracias, Bombillo. Enseguida regresamos con usted. Ah, Charlie, ¿qué tal, Bombillo, hombre, ahí en las calles, Charlie?
1: Amor, ¿qué pasó? Aquí le guardamos el secreto. Pida esa canción que le recuerda a una ex. Ay, qué dicha.
0: Charlie, vení, sigamos.

0: ver, yo quiero ver a los oyentes como cada 8 días que me envían videos escuchando la fiesta de garaje. 301-74-2298-9. Hágale pues. Hágale pues.
1: DJ J mezclando en la fiesta de garaje.
0: Hágale pues, subámosle el voltaje a eso, Charlie, subámosle el voltaje.
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0: Oiga, ¿cómo suena esto? Vamos. Eso es.

0: Tóqueme esta.
1: Esto es pura pieza de garaje. Oiga, hombre, un aplauso, hombre, para todos los tropioyentes. Hombre, Charlie. Oiga. Mejor dicho, ahí está muy activado Charlie, también los tropioyentes de Tropicana, ve. Mira, escucha a Charlie.
2: Hola, Charlie. ¿Me puede poner la canción de John Travolta?
1: Ah, sí.
2: De la película Brillantina. Gracias, chao.
1: Chao, parcero.
2: Tropicana, la más bacana.
1: ¡Vamos, suba el volumen!

0: fiesta de garaje, claro, apenas se ve. Charlie, ¿sabes qué? Hay mucho tropio oyente en las calles, Charlie. ¿Qué hay por acá?
1: JJ, que escuchando la fiesta de garaje.
0: ¡Eso es!
1: ¡En Envigado!
0: ¡Ahí en Envigado!
1: ¡Se le quiere de corazón!
0: ¡Chao, papá! Un saludo a esta hora para William, que ahí está, por supuesto, en Envigado. La fiesta de garaje, vea, Bombillo también tiene fiesta. ¿Dónde está, hombre, Bombillo? ¡Cuente!
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0: Eso es, gracias, Bombi, un abrazo, hermano. Una fiesta de garaje, hombre, don Otto.
3: Oigan, pues,
0: ¿qué pasó?
3: Quis, qué fiesta de garaje, y fue puerca, y aquí parqueados un poco desparchados, zombi.
0: Don Otto. Charlie, este señor no va a trabajar, don Otto. Charlie.
4: Un saludo especial para los que conquistaron en fiesta de...

0: A ver, Charlie.
1: ¿Cuál le mezclamos, mo?
2: El año que viene.
0: ¿Cuál quiere, pues? En el 301-74-2299. Charlie, Charlie. Otra más, otra más, otra más, otra más, otra más. Haz que eso como suena, Charlie.
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0: Trujillo, Bombi. ¿Cómo va la vaina en Manrique, papá? Cuente a ver.
1: Hermano, usted sabe, calentando los motores para que la gente de una vez se vaya animando a que llegue, a que se coma unos buenos snacks, unos buenos pasabocas mientras va amenizando con una pilsen bien fría, bien bacano, porque pilsen es berracamente paisa, hombre. Y qué bacano que es compartir con toda la gente de Tropicana 98.9, la gente que le pone, oiga, la actitud siempre a la fiesta, a esta feria de flores. Y qué bacano que hoy, primero de agosto, tengamos un parche pilsen aquí en Manrique, la 45, con la emisora más bacana de Medallo. Es la fiesta de garaje, el fin de semana con Tropicana.
2: ¡Ay, Jota! ¿Qué pasó? Amor. ¡Ay, pero usted toca muy bueno! ¡Ay, qué rico!
0: Charlie, ¿sabes qué?

0: fiesta de garaje, fiesta de garaje, solo fiesta de garaje de Tropicana. ¿Qué dice Mario? ¡Me Mari!
1: Hola, Jota, buenas tardes. ¡Mari! Quiero escuchar esta noche.

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3: 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En Tropicana son las
4: 5:56. 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
2: Estamos abriendo otra hora más en esta fiesta de garaje de Tropicana 98.9.
3: Amor, aquí le guardamos el secreto. Pida esa canción que le recuerda a una ex.
2: Cierto.
3: Ay, qué hincha.
2: Dani, Charlie, imagínate, por ahí está Daniel Bedani.
4: Hola, Jota. Feliz tarde para usted y para ese grandioso equipo de la mejor emisora que hay en Medellín, pues, en Colombia. Es Tropicana.
2: Eso es.
4: A esta hora les saludo desde la ciudad de New Jersey, Estados Unidos.
2: Un abrazo, papá.
4: Quiero felicitarlos por la excelente programación. Tropicana es la mejor en Colombia.
2: Sí, señor.
4: Y se fajó ahora para las flores y las flores. Quisiera que me complaciera con la canción La Cumbia de los Coca-Colos. Yo escucho Tropicana, la más bacana y ahora más popular.
2: Chao, papá, bienvenidos. Ahí va, pues, vea. Venga, escuchamos esto para comenzar esta otra hora de la fiesta de garaje.

0: programó su canción, no la ha programado. ¿Qué le ponemos en la fiesta de garaje en Tropicana?
1: Esto es pura fiesta de garaje, Charlie. Y más que todo para esta Feria de las Flores también con Tropicana.
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1: En momentos vendremos y venimos más bien con bichos. Ya están las calles también. Otra más.

0: oiga esto, está la emisora más bacana de Medallo. Ustedes escuchan Tropicana 98.9. ¡Ah, Bombillo! ¿Qué tal? ¿Cómo suena esto? ¡Es Manrique, Bombillo, Bombillo!
1: Hombre, señor Jota, ¿qué es esta belleza? Estamos aquí en vivo desde Manrique, la 45, en la licorera El Ático. Ya empieza la gente a llegar. 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Después, musiquita sabrosa, pues cantemos a pulmón herido. Y en esta fiesta de garaje, pues hombre, la estamos pasando rico, la estamos pasando sabroso, porque eso es. Yo me tengo que despedir con trova, como tiene que ser, ¿cierto? Échalo, échalo. En esta feria de flores, que la alegría salpique, porque la feria de flores la engalana Manrique.
0: Bombillo, que le pegue un saludito ahí a nuestro gran amigo Drixer Gómez, hombre, que está escuchando Tropicana también, señor.
1: Oiga, Jota, ¿y sabe qué? Otra cosa.
0: ¿Qué pasó?
1: Un cumpleaños feliz para Heidi, que viene de Puerto Rico. Happy birthday to you. Que Dios me la bendiga desde Puerto Rico.
0: Muy bien.
1: Oiga, porque es que la gente de Puerto Rico le pone el sabor a esto, mil. Claro, ¡qué belleza! Total.

0: mensaje. ¿Dónde están los videitos que me encanta que me envíen en el 301-7422-989? Escuchando la fiesta de garaje.
1: Amor, tóqueme esta. ¿Mm? ¡Ah!

0: están pasando? ¿Cómo la estamos pasando en esta fiesta de garaje de Tropicana, pues? ¡Tropicana! Cari, ¿sabes qué? Tropi, saludo bien especial a esta hora para... Me está saludando, vea. Tropi, saludo para Sonia, que ahí está escuchando la fiesta de garaje y me dice, Jota, aquí usted no es capaz de poner... ¿Cuál? Ah, bueno, me vale de maná. ¿Será que la tiramos de una vez o que espérate a ver? Venga, echémosle eso de una vez, pues. A ver, ¿cómo va? ¿Cómo suena?
1: ¡Échale, vampiro!
0: ¡Au! Esto es para que usted la cante escuchando esta fiesta de garaje de Tropicana. ¡Súbale el volumen, pues! ¡Apenas es! ¡Charlie!
2: ¡Mor! ¡Tóqueme esta!

0: escuchando Fiesta en Garaje Tropical.
1: Charlie, otra más de esas, Charlie, otra más de esas. Ay. Que suenan perfectas en este sábado. Donde usted esté, donde se encuentre.
2: ¿A dónde
1: escuchando la Fiesta de Garaje Tropical?

0: usted que no le gusta bailar apretadito, ¡mua! Ya va el cambio.
1: ¿Qué tal como suena Tropicana? Es que esto suena muy bueno. Esto suena muy bueno. Esto es pura fiesta de garaje Tropicana. ¿Vea?
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1: Charlie, ¿sabes qué nos están pidiendo esto, eh? Esto nos están pidiendo, Charlie, que para coger parejitas.

0: ¡Ay, Jota, amor! ¡Ay, pero usted toca muy bueno! ¡Ay, qué rico!
1: Charlie, yo le toco otra más de ese estilo, así, ese dominicano, Charlie, pues, vea, ese dominicano.

0: ¿Qué tal cómo suena eso, hombre, Bombillo? ¿Qué tal cómo suena eso?
1: Una berraquera, hombre, J, vea, aquí estoy yo moviéndolo de aquí para allá, de allá para acá, moviendo el swing, de aquí para allá, de allá para acá, tomando pilsen al zoco, como dicen por ahí, porque pues, hombre, pilsen es berracamente paisa. Y qué belleza recibir esta Feria de las Flores, como tiene que ser, por todo lo alto, bien sabroso, bien bacano, con nuestros amigos de pilsen. Y recuerden, la emisora oficial de esta Feria de las Flores es Tropicana 98.9. Así que venga a soltar baldos un ratico, que ahorita viene artista en vivo.
0: ¿Ah, sí?
1: Sí, señor, hombre, para que pasemos sabroso, para que pasemos delicioso en esta inauguración de la Feria de las Flores aquí en Manrique, en la licorera del Ático. Fácil de llegar, sabroso, hombre. Disfrutar usted con los amigos. Gente de otros países inclusive vienen aquí a parcharse. Oiga, bien rico, hombre. Bien bacano. A soltar baldosa, entonces, lo dejo yo para seguir aquí con la buena actitud de Tropicana 98.9.
0: A ver, Charlie.
2: Otra. ¿Qué pasó? Poneme la canción de la nalga.
0: ¿Cuál es la canción de la nalga, amor?
2: La canción de la nalga.
0: No sé cuál es, Charlie.
2: No saben cuál es la canción de la nalga. Oigan, a este.
0: Ni idea, claro, Charlie.
2: La canción de la nalga.
0: No, ni idea, Charlie.
2: No sabe cuál es. Se la toco.
3: Factoría.
2: Tóqueme esta.

0: sea Luz, ¿cómo está embarrada esa hora, Charlie? ¡Eh, eh! Charlie, estos oyentes nos aman, Charlie, Charlie, ¿ah? ¿Qué tal?
1: ¿Cuál le mezclamos, mo?
0: Charlie, ¿otra de esas o qué? Venga, pues, otra. Oiga, ¿cómo suena esto? Pura fiesta de garaje de Tropicana.

0: canción que le recuerda a una ex.
1: ¡Charlie! Ah, ¿qué tal como la estamos pasando pues en esta fiesta de garaje, hombre, Charlie? Es que nos la pasamos muy, pero muy bien, Charlie. La verdad es que sí, ¿qué hice o no todo?
2: Bueno, si se creen tan berriendo mezclando, pues entonces mezclen una de Pastor López y otra de Loco Quintero, pues.
1: Oh, no, pues. No, ¿usted cree que no somos capaces, Charlie y yo, de mezclar, pues, eso? Oiga, no tome. Oiga, hombre. Venga, pues, yo le toco eso, no tome. ¿Quiere tropical? Hágale, pues, súbale el volumen. Esto es pura fiesta de garaje, ¡vamos! Ah, ¿qué tal? Hágale pues, Charlie. Suéltelo ahí, Charlie. Suéltelo ahí. Eso es, eso es.

0: desconfiado, ¿no? Ese viejito, acuéstelo a dormir de una vez, hombre Jota.
1: Sí, sí, no la
0: Dígale a Charlie que se quede ahí, dígale a Charlie que se quede ahí un ratico, hombre, que se parche con nosotros en este parche Pilsen, aquí en Manrique, la 45, en la licorera El Ático. 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Increíble, chévere, bacano, como tiene que ser. Y escuche eso que está sonando de fondo. Déjala sonar un ratico, vea.
1: Oiga. Oiga, pues.
0: Saque parejo, que saque parejo.
1: Eso es. Oiga esto, oígalo, oiga. Enseguida regresamos con...

0: Sé que no le gusta bailar apretadito. ¡Mua! Ya va el camino.
1: Eso es, esa es pura fiesta de garaje de Tropicana, Charlie. ¿Sabes qué? Están pidiendo por ahí burbujas de amor de Juan Luis Guerra. Ah, yo voy a poner la canción, Charlie. Yo no le tiro mente a eso, Charlie. Yo voy a poner esa canción porque los

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0: Son las 6 de la tarde, 58 minutos en Tropicana.
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